Bueno, pues ahí quedó la participación de Yair y Majo Aguilar. ¿Qué les pareció este dueto que acabamos de escuchar? No te apartes de mí. Yair y Majo Aguilar aquí en nuestra programación. Vamos con más, más y mejor música para usted. Aquí tenemos la participación de La Cumbre tomando parte de nuestra programación.

Perfecto, pues ahí quedó otro de los super temas a través de nuestro programa. Recuerde que Radio Geni hace éxitos, pero también los recordamos.

Perfecto, pues ahí quedó otro de los super temas inolvidables, la participación de George Harrison aquí en el programa My Sweet Lord. Aquí a través de nuestra programación, más de lo mejor con los mejores y más seguido para usted.

Perfecto, pues ahí quedó Sabor Ritmo a través del 760 en nuestro programa. Bueno, pues ya nos vamos agradeciéndoles a todos ustedes que nos hayan acompañado. A continuación vienen los comentarios deportivos.

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6: Perfecto, bueno, pues estamos listos para iniciar nuestros comentarios deportivos esta tarde aquí en el 760. Bueno, pues hoy arranca la serie de campeonato de la zona norte en el béisbol de la Liga Mexicana de Verano. El día de hoy el equipo de Sultanes del Monterrey estará enfrentando al equipo Caliente de Durango. Sultanes del Monterrey acá en la zona norte enfrentando al equipo Caliente de Durango. También este partido estará iniciando a partir de las 18 horas con 30 minutos. Sultanes del Monterrey, el equipo Caliente de Durango. También tenemos que hoy arranca también acá en la zona norte el equipo Charros de Jalisco enfrentando al equipo Toros de Tijuana. Pues esos son los únicos dos partidos que estarán arrancando el día de hoy en la zona norte, en lo que es el béisbol de la Liga Mexicana de Verano. Así es que hay que estar muy pendientes, por cierto, que este partido Charros de Jalisco contra Toros estará transmitiendo ESPN. Es quien va a transmitir este partido de Charros de Jalisco en contra de Toros de Tijuana a las 19 horas con 35 minutos. También tenemos que el partido entre Sultanes del Monterrey y el equipo Caliente será transmitido por Fox Sport. Hay que estar muy pendiente a las 18 horas con 30 minutos. Bueno, pues hay que estar pendiente de estos dos partidos de la zona norte en el béisbol de la Liga Mexicana de Verano. Pues vamos a ver el béisbol de las grandes ligas. Como les comentaba el día de ayer, pues a escasos 39, 40 partidos los que faltan para que finalice esta temporada 2026 en el rol regular del béisbol de las grandes ligas. Por cierto, que el día de ayer el equipo de Cincinnati cayó ante el equipo Cardenales de San Luis 2-1. El equipo de Tampa Bay le ganó a los Orioles de Baltimore 7-6. Filadelfia le ganó al equipo de Miami 6 carreras contra 5. Cincinnati, pues tuvo doble partido el día de ayer, Cincinnati y los Cardenales de San Luis. Bueno, pues el segundo partido lo ganó el equipo de Cincinnati a los Cardenales de San Luis, 6 carreras contra 5. En otros de los partidos, el equipo de Detroit le gana a los Piratas de Pittsburgh, 8 carreras a 5. Los Medias Rojas del Boston le dieron tunda al equipo de los Diamondbacks de Arizona, ganándoles 11 carreras contra 1. No tuvo compasión el bateo el día de ayer del equipo de los Medias Rojas del Boston, y el picheo por el equipo Diamondbacks de Arizona estuvo pues por el olvido. Ayer cayeron 11 carreras contra 1. El equipo de los Mets le hizo pues la zancadilla al equipo de los Padres de San Diego, derrotándolos 2 carreras contra 1. El equipo de Kansas City le ganó a los Atléticos 9 carreras contra 5. Minnesota le gana nada menos y nada más que a los Bravos de Atlanta, 4 carreras contra 2. El partido de los Medias Blancas de Chicago y los Cachorros de Chicago, bueno, pues este partido se lo llevan los Cachorros de Chicago sobre los Medias Blancas, 7 carreras contra 5 en 10 entradas. Los Dodgers de Los Ángeles el día de ayer le dieron tunda al equipo de los Rockies de Colorado, 11 carreras contra 5. Esos fueron los partidos jugados ayer en el béisbol de las Grandes Ligas. Vamos a ver los partidos que se juegan este día. Tenemos que los Yankees inician serie contra los Orioles de Baltimore, que por cierto ya está en progreso este partido. Está en la 7ª entrada, ganando el equipo de los Yankees 3 carreras a 1 a los Orioles de Baltimore. También ya para finalizar el partido entre el equipo de los Tigres y el equipo de los Piratas, en la 9ª entrada va ganando el equipo de los Piratas a los Tigres 4 carreras a 1. Los Marlins y el equipo de Filadelfia, en la 6ª entrada va ganando Filadelfia 4 carreras contra 3. Los Gigantes de San Francisco y el equipo de Cleveland, que son los Guardianes, bueno, están en la 7ª entrada, va ganando el equipo de los Guardianes a Gigantes de San Francisco 7 carreras contra 1. En la 8ª entrada, el equipo de los Blue Jays de Toronto y el equipo de los Mantarrayas de Tampa Bay le van pegando duro a los Mantarrayas de Tampa Bay 10 carreras contra 3 en la 7ª entrada. En la 5ª entrada, los Diamondbacks y el equipo de los Medias Rojas del Boston va ganando los Medias Rojas del Boston a los Diamondbacks en la 5ª entrada 5 carreras a 4. Los Padres de San Diego le van ganando a los Mets en la 5ª entrada 3 carreras contra 1. El equipo de los Atléticos en la 5ª entrada también le van ganando a los Reales de Kansas City 1 carrera contra 0. En la 4ª entrada, los Cerveceros de Milwaukee y los Marineros de Seattle, en la 4ª entrada ganando los Cerveceros 1 carrera contra 0. En la 5ª entrada también el equipo de Minnesota va ganándole a los Bravos de Atlanta 2 carreras contra 0. En la 2ª entrada, los Medias Blancas de Chicago y los Cachorros, ganando los Cachorros 2-1. En la 3ª entrada, Nacionales de Washington está perdiendo ante los Rangers de Texas 2 carreras contra 0. En la 2ª entrada, Astros de Houston y los Angelinos están empatados a 0 carreras, al igual que los Dodgers de Los Ángeles y los Rockies de Colorado en la 1ª entrada 0-0. Y por último, los Tigres y los Piratas de Pittsburgh. Este partido ya terminó, ganando el equipo de los Piratas a los Tigres 4-1. Pues esa es la acción, la actividad que se vive el día de hoy en el béisbol de las Grandes Ligas. Vamos a comerciales y continuamos.

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1: Perfecto. Bueno, pues vamos a ver cómo está la situación actualmente, cómo está el standing. Tenemos oportunidad de platicarle a nuestra gente, a nuestra comunidad, cómo está el standing. Se han jugado 124 partidos esta temporada, por eso les comentaba al inicio de lo que es los comentarios deportivos del béisbol de las grandes ligas. En la Liga Americana, División Este, el equipo de los Mantarrayas de Tampa Bay tiene 75 victorias, 49 derrotas. Los Yankees, 69-55. Los Medias Rojas del Boston, 67-58. Orioles de Baltimore, 61-64. El equipo de los Blue Jays de Toronto, 61-65. En la división central tenemos a los Medias Blancas de Chicago, en primer lugar, 65-59. El equipo de los Tigres, 61-64. Los Twins de Minnesota, 61-65. Los Guardianes, que es Cleveland, 60-65. El equipo de Kansas City, 52-74. En el oeste, ahí están los Astros de Houston, ocupando el primer lugar, 63-62. El equipo de Texas, con 61-64. Los Marineros de Seattle, 59-66. Los Atléticos tienen 49-76. Los Angelinos, 49-76. En la Liga Nacional, División Este, Bravos de Atlanta, 74-51 en primer lugar. Filadelfia, 68-58. El equipo de los Marlins de Miami, 64-62. Nacionales de Washington, 60-66. Y el equipo de los Mets, en el frío sótano de la División Este de la Liga Nacional, con 57-69. En la División Central está el mejor equipo, Cerveceros de Milwaukee, 77-48. Los Cachorros de Chicago, 73-53. Cardenales de San Luis, 64-64. Cardenales de San Luis, con 62 derrotas. El equipo de los Piratas, 61-66. Y por último, los Rojos de Cincinnati, con 60-65. En el oeste, los Dodgers de Los Ángeles, ocupando el primer lugar, 75-51. San Diego, con 67-59. Diamondbacks de Arizona, 66-60. Y el equipo de los Gigantes de San Francisco, 51-73. Y los Rockies de Colorado, con 50-75. Pues así está la situación en lo que concierne las posiciones, tanto de la Liga Americana como de la Liga Nacional. Fantaldo, pues como les dije, 38 partidos para que es finish esta temporada 2026. Así es, ¿no, Alejandro?
2: La recta final,
1: así es. Bueno, ¿y qué nos tienes, mi querido Felipe? Buenas tardes.
3: Buenas tardes, Borito. Buenas tardes al auditorio. Pues nomás lo de los partidos de ayer, Borito, el triunfo de Puebla de visita y el triunfo de León de visita, Borito. Dos partidos. Perdieron los locales, Necaxa por un lado, perdió con León, ahí en lo que es el clásico del Bajío. Y pues la tabla de posiciones, Borito, no se acerca mucho León, tiene solamente 5 puntos con 2 juegos ganados y 2 perdidos, y pues esto no le ayuda nada a León. pero de alguna manera los que están punteando del 1 al 8, como te comentaba ayer, ahorita que son, si ahorita terminara la jornada, que pues para nada, cuatro jornadas es imposible, ¿no? Pero si ahorita terminara, Querétaro estaría calificado en octavo lugar, Puebla en séptimo, Pumas en 6, Toluca en 5, Atlas en 4, Monterrey en 3, Tijuana en 2 y América en 1. Son los equipos, los primeros 8 lugares, y pues vamos a ver cómo va el torneo ahorita. Va empezando después de las jornadas de la Leagues Cup, donde ya están calificados 4 mexicanos y 4 de Estados Unidos, y pues vamos a ver qué pasa en lo que es la Leagues Cup. Y de alguna manera, de aquí a que llegamos a esas fechas del Leagues Cup, vamos a estar pendientes de lo que es la Liga MX, en el que corresponde en el torneo este 2026, güerito.
1: Exactamente. Pues Felipe, te agradezco muchísimo tu participación, y ahí estamos pendientes para el día de mañana.
3: Que tengas buena tarde, güerito. Un abrazo y un saludo para el profe.
1: Ok, gracias. Muy bien, muy bien. Bueno, pues nos vamos agradeciéndoles a todos ustedes el que nos haya acompañado esta tarde. A continuación, Primera Plana, segunda.

0: 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Muy buenas tardes, amigos y amigas, son las 6 de la tarde en punto. Es más, falta un minuto para las 6 de la tarde. Estamos dando inicio un minuto antes de la hora pues comprometida para informarle en los próximos 60 minutos de la información más relevante de última hora en este martes 18 de agosto. Les saluda su amigo y servidor Alejandro Encinas, voz informativa de su noticiero Primera Plana. A nombre de todo el equipo de noticias, le invitamos para que nos acompañe la próxima hora llena de información en esta tarde muy cálida, una tarde de mucho sol, y así se mantienen las condiciones de calor, de mucho sol para mañana miércoles, también para el jueves. No hay pronóstico de lluvia, pues lo que resta de esta semana, probablemente hacia el viernes, el sábado, probablemente pudiera aparecer un poco de lluvia, de ligera a moderada, pero por lo pronto, dice el pronóstico del tiempo, que no hay pronóstico de lluvia. Eso sí, mucho calor, hoy alcanzamos 36 grados de temperatura máxima, todavía cuando son las 6 de la tarde en punto, todavía se siente pues el calor, 32 grados la temperatura ambiental. Para mañana miércoles, para el jueves, viernes y sábado se esperan condiciones similares, también alcanzando 35, 36 grados. Las mínimas se mantendrán entre 20 y 21 grados. En grados Fahrenheit le comparto el pronóstico, la temperatura ambiental 89 grados. La máxima hoy alcanzó 95 y así se mantiene el pronóstico para el resto de la semana. Hasta el sábado mínimo se mantendrá esta intensa ola de calor con temperaturas máximas entre 94-95, las mínimas entre 70-71. Bueno, y en contraste, allá de Hermosillo para allá, para el sur, está lloviendo, hay amenaza de tormentas eléctricas. Ya me reportan que en Hermosillo ya empezó la lluvia. Ayer, qué tormenta tan impresionante la que sacudió a Guaymas, a Empalme, a Ciudad Obregón, a Navojoa, gran parte de Sinaloa también. Oye, Culiacán inundado ayer, veía lanchas rescatando a gente de algunas casas porque estaban inundados, oye.
1: Pues buenas tardes, profesor, buenas tardes, amigo, qué gusto saludarles. De por sí, profesor, siempre ha tenido Culiacán pues esa bendición de mucha agua, por algo se le llama la ciudad de los tres ríos, y sin embargo, profesor, pues también llegan las lluvias y pues dejan bastante líquido vital.
0: Pero ayer fue impresionante, en Obregón, en Ciudad Obregón, sí. las ráfagas tan fuertes de viento que derrumbaron árboles muy grandes, también espectaculares, postes de energía eléctrica. O sea, lo de ayer fue una megatromba que causó pues estragos allá en aquella parte del sur del estado. Bueno, la información más relevante de esta tarde, lo que ya le habíamos comentado, el joven Luis Donaldo Colosio Riojas no nació en Sonora. Que lo hayan registrado en Magdalena de Quino, quizá por una cuestión emotiva, sentimental de su papá, pero Donaldito nació en la Ciudad de México, chilango, pues.
1: Sí, pues entonces, profesor, pues eso, pues no sabemos, ¿no? De acuerdo a las últimas reformas electorales, si vaya.
0: No, si lo permite la ley, ¿no? Tú te refieres a que si se animara a ser candidato a gobernador por Sonora, claro. Si la ley se lo permite. Sí, claro. Se lo permite, ¿no?
1: Bueno, pues entonces.
0: Está registrado en Sonora, hijo de un padre ilustre sonorense, pero hay que recordar que toda su vida, desde su niñez, desde que quedó prácticamente huérfano, Luis Donaldo Colosio Riojas, pues ha vivido allá en la Sultana del Norte.
1: Sí, pues allá con los huercos.
0: Con los huercos.
1: Entonces, pues quizás sí conozca a Sonora, guarde algún afecto para el estado,
0: pues,
1: sin embargo...
0: ponle que conozca Hermosillo, que conoce Magdalena de Quino por la familia de su papá, aquí en Nogales, pues tenía amistades, pero de ahí en fuera, pues... Yo creo que si le preguntan al joven Luis Donaldo si conoce Nacozari, si conoce Agua Prieta, sí, si conoce...
1: Popuchi, como le dijeron aquel político.
0: A Papuchi. No, olvídate, que conozca Cumpas, que conozca Granados, que conozca Álamos, aquella parte de Sonora. Pues ese alguien que políticamente está jugando... con la posibilidad de venir a ser candidato del partido Movimiento Ciudadano a Sonora, pero sin tener arraigo, porque pues no ha vivido nunca en Sonora. Ponle que de chamaco pues lo traían de vacaciones a Magdalena de Quino pues unos cuantos días, ¿no?
1: Pues es precisamente el que tenga arraigo, sentir amor por su tierra, por su gente, por
0: el conocimiento de la problemática
1: sobre todo.
0: Aunque no sería la primera vez que un extraviado, un alguien desarraigado nos gobernara. Yo citaba el otro día el caso del ingeniero Rodolfo Félix Valdés, que desde niño se lo llevó su familia a vivir a la Ciudad de México. Había nacido, creo que en Nacozari de García, pero yo creo que ni siquiera se acordaba cómo era su pueblo natal. Se le antojó al entonces presidente de México, no sé si era López Portillo o ya era Miguel de la Madrid, se le ocurrió mandarlo de candidato a gobernador a Sonora.
1: Caray, pues son casos especiales, ¿no? Que vale la pena comentarse.
0: Bueno, y hablando de personajes especiales, el popular cantante Juan Gabriel va a aparecer en los billetes de lotería, y es que para conmemorar el 10º aniversario luctuoso, la Lotería Nacional va a emitir pues un sorteo dedicado a Juan Gabriel. Será el sorteo superior número 2896 para celebrarse el próximo viernes 28 de agosto. Yo creo que los cachitos ya andan por ahí a la venta, ¿verdad? Bueno, ¿y qué le parece la postura, hablando de espectáculos, de la cantante colombiana Shakira, que va a donar más de $1,250,000 para reconstruir escuelas tras el terremoto ocurrido recientemente allá en su natal Colombia?
1: Pues generoso acto, profesor, el de esta artista, porque
0: pues digno de reconocerse, claro. Porque aquí en México pues ha habido un chorro de tragedias naturales, de terremotos, de inundaciones, de situaciones que afectan a la población. ¿Y cuándo has visto tú que cantantes que tienen pues una enorme fortuna económica han donado, han apoyado un quinto?
1: No, eso ni pensarlo, profesor, como que les duele el codo cuando miran el sufrimiento y la necesidad del pueblo mexicano.
0: Pues no lo hizo Juan Gabriel en sus mejores momentos. Luis Miguel, ¿cuándo has sabido tú que done para un, pues deja tú, para ayudar a damnificados de un terremoto, o que ayuden para un asilo de niños, por ejemplo, ¿no?
1: Sí, recordamos el caso, profesor, de aquel beisbolista, Shohei Ohtani, quien donó, según se dijo en su momento, $1,000,000 para México, en una contingencia de aquí del país. Entonces, pues son garbanzos de libra.
0: Pero a lo mejor se lo volaron ese dinero, ¿no? ¿Quién te asegura a ti que llegó a los damnificados? Pues qué bueno, ¿no? Por la cantante colombiana Shakira, que pues dona, que para la fortuna que tiene, pues $1,250,000, pues es peccata minuta, ¿verdad? Bueno, pues en otra información, en Sonora están en riesgo 29 guarderías de el IMSS por falta de recursos. Este día, representantes de las estancias infantiles señalaron que el presupuesto para operar presenta un faltante cercano al 70%, lo que podría impedirles participar en la licitación prevista antes de terminar el año. ¿Y qué te parece la postura patriota del senador Gerardo Fernández Noroña? Bueno, de repente nuestros políticos como que pierden la cabeza, caen en estupideces,

fuerte. Así es, así que ahí está entonces estas frases del día de hoy para todos ustedes con muchísimo gusto. Así que pues ya están, han estado escuchando aquí la música de Napoleón. Bueno, buena música de los pocos que quedan y de los que conservan esa voz tan maravillosa, ¿no? Así que le seguimos con esas canciones y ahorita, al ratito les platico acerca aquí de Napoleón. Esta es de 1980. Ella se llamaba Marta.

Ella se llamaba Marta. Un saludo para Marta Plasencia, Marta López Aracho. También ahí va el saludo con todo gusto, ¿no? Bueno, también les hago aquí el recordatorio. Tienen que traer las mochilas. Móchense con las mochilas. Recuerde que este es un programa muy bonito en el que pues todo mundo tenemos que involucrarnos. De que ya viene que su pago, que su salario, que la lista del mandado, bien lo puede incluir. ¿Cuánto nos gastamos en los restaurantes en una sentada, como decimos, ¿no? Hasta más de 1,000, 2,000 pesos con la familia. Entonces, imagínense todo eso que lo puede invertir. Hay una, les voy a aventar un gol así. Bueno, un medio gol. Va a haber una, estaba checando ahí en las redes sociales, que va a haber una venta de liquidación en una de las farmacias que venden de todo. Entonces van a poner mochilas bien baratas, artículos escolares. Ahí es donde también puede usted aprovechar y comprarlas, porque las van a poner súper, súper, súper, súper baratas. Así que pues ahí es donde podemos pues invertirle, ¿no? Y venir a donar esas mochilas para estos niños que tanto lo necesitan. Créame que aquí en Radio Geni siempre esos artículos llegan a los niños más necesitados, porque hay unas personas que están en

encargadas de la logística, de que cuáles son los niños que van a invitar para que vengan por su mochila, niños que realmente necesitan, con las mamás solteras, con de las colonias pues más vulnerables de la ciudad, que son 4 o 5 niños y que no les alcanza. Entonces, créame que esas criaturas se van contentos con su mochila, felices, ¿verdad? Así que pues usted también haga felices a estos pequeños y también contribuya. Mejor inviértale en algo bueno, y en algo bueno es comprar la mochila y los artículos escolares y entregárselos a estos pequeños. Si usted también quiere como patrocinador venir a presenciar, también lo puede hacer, ¿verdad? Para que usted ahí también lo pueda entregar y sepa que realmente se entrega a la gente, a los niños, a las familias que tanto lo necesitan. 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Después vamos a avisar en dónde se va a llevar a cabo la entrega de las mochilas. Por lo pronto, pues usted empiece a contribuir con nosotros, ¿verdad? Claro que sí. Vámonos con más de José María Napoleón. Aquí está esta con Mocedades. Eres tú.

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0: Bien, 10 minutos ya y las 8 de la noche. Pausa y regreso con más de Napoleón.
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0: Muy bien, bueno, continuamos aquí rápidamente recordando a José María Napoleón Ruiz Narváez, conocido simplemente como Napoleón, cantante y compositor mexicano que nace un día como hoy, 18 de agosto del 48 en Aguascalientes, cumple 78 años, compitió en el Festival Nacional OTI Mexicano. Al final, para seleccionar al participante mexicano en el Festival OTI principal del 77, pues aunque también terminó en el último lugar sin puntos, su carrera continuó con éxito, convirtiéndose en una estrella de México, y sus composiciones se han interpretado por cantantes como Vicente Fernández, Pepe Aguilar, Pedro Fernández, Plácido Domingo, José José y Yuri, entre otros más. José María Napoleón, o el poeta de la canción, es un reconocido cantante mexicano que por años pues ha enamorado a una fanaticada, enamorado que pues ha ido también de generación en generación, convirtiéndolo en toda una estrella de la música romántica. A lo largo de su trayectoria musical ha colaborado con reconocidos intérpretes y agrupaciones musicales, siendo algunos de ellos Juan Gabriel, Los Ángeles Negros, Jesús Adrián Romero. Sus canciones siempre pues han tenido un contenido dedicado al amor, al romance. Es por ello que también adquirió el apodo del poeta de la canción. Además, el respeto del gremio musical, no solo en su país, sino en otras extensiones del mundo. En el 2025 realizó una gira de despedida por Estados Unidos, incluyendo presentaciones en Phoenix, San José, Los Ángeles, Houston, San Diego e Illinois, con el objetivo de agradecer a sus fans por más de 5 décadas de carrera. Además, ha sido homenajeado con premios a la trayectoria, como los que hablan también de su gran legado duradero y su influencia cultural en la música. Y Radio Geni así lo recuerda. Hombre, 7 minutos ya a las 8.

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4: Bien, ya son las 8:11. Bueno, me quedé ahí con a las 9 de la noche la vitamina para el alma y el dicho de doña Juanita, ¿eh? Y serenata en tu balcón, trío Los Soberanos, boleros de oro, grandes éxitos, boleros del recuerdo. Así que no se lo pierda a las 9:30 la música, 30 minutos de música continua. Bueno, recuerde hacer ese campito, que Dios le ponga en su corazón, donar estas mochilas, que las traigan aquí a Radio Geni, y sobre todo en el horario de 9 a 2 y de 4 a 7. Recuerde que tiene que ponerle ahí sus artículos escolares, sus colores, sus plumas, lápices, etcétera, etcétera, ¿verdad? Los cuadernitos para iniciar las clases, ¿ok? Bueno, así que mochilas con la mochila. Esto ya después le vamos a decir en dónde se va a llevar a cabo, pero sí necesitamos muchísimo de ese gran apoyo, de ese noble corazón. Sabemos que hay mucha gente que suelta la bendición, ¿verdad? De gran manera, y qué bonito, porque créame que llega en las manitas que tanto lo necesitan. ¿Está bien? Bueno, vámonos con más aquí en Radio Geni, y esta es de Vicente Fernández. 1,000,000 de primaveras.

Hermosa canción, ¿verdad? Y esta es precisamente de Mon Laferte con Carin León. Se llama Lo que no dijimos. Muy bien. Recordamos una más. Esta es de Juan Gabriel y Natalia Lafourcade. Ya no vivo por vivir.

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bien. Qué bonita canción, ¿verdad? Recordar es volver a vivir. The Time of My Life, Dirty Dance, de esa película tan padre, éxito del 87. Bueno, Patrick Wayne Swayze fue un actor, bailarín, cantante estadounidense, nacido el 18 de agosto del 52 en Houston, Texas. Cumpliría 74 años, hijo de Jesse Swayze y Patty Swayze, un escritor de baile y coreógrafa que pues también heredaría su amor por la danza. De niño destacó con el instituto por su atletismo, en especial de la gimnasia en el fútbol americano, mas sin embargo una lesión de la rodilla pues le impidió continuar y competir de forma profesional. Decidió también estudiar ballet en la Harnex Ballet School y en la Geoffrey Ballet School, convirtiéndose en el primer bailarín de la compañía de Elliot Field. Se presentó exitosamente en varias obras musicales antes de dar paso a la pantalla, debutando en la cinta de Fiebre del Patín en el 79. Trabajaría en algunas cintas y series hasta lograr hacerse de uno de sus primeros papeles conocidos como Orrin Mane en la serie Norte y Sur en el 85, así logrando enorme popularidad entre el público. Pero pronto vendría el papel que le daría fama mundial como el galán Johnny Castle de la exitosa cinta Dirty Dancing en el año del 87. Continuaría así sus éxitos con participaciones en cintas también, por supuesto, como Ghost, La Sombra del Amor, Punto de Quiebra, La Ciudad de la Alegría, Cartas de un Asesino, entre otras más. Wise también conseguiría cierto éxito como cantante, colocándose en las listas de popularidad con algunas de sus canciones, como este maravilloso tema que me encanta, que se los voy a programar, se llama She Likes the Wind, y con Wendy Fraser. En 2008 le diagnosticaron un cáncer de páncreas que eventualmente terminaría con su vida un día 14 de septiembre del 2009 en Los Ángeles, California, a los 57 años de edad. Su deceso generó una enorme reacción pública y un legado de cariño por parte de colegas y sobre todo de los fans. Y así lo recordamos en Radio Genie. Patrick Swayze, She's Like the Wind.

escuchado a ZZ Top. Bueno, ¿qué pasó? Fallece Frank Bird, ZZ Top. El mundo ha perdido a uno de los bateristas más innovadores. Esta nota acaba de llegar. Los rockeros estadounidenses ZZ Top han informado el fallecimiento de su baterista, ¿no? Frank Bird, a los 77 años de edad. La banda ha comunicado la triste noticia que a través de sus redes sociales con un mensaje de Billy F. Gibbons que dice: hoy Elwood y yo hemos perdido a un gran amigo y colaborador. El mundo ha perdido a uno de los bateristas más innovadores por su naturaleza y a un gran auténtico hijo de Texas. Pues su característico backbeat, que fue clave para mantener a ZZ Top en lo más alto tras el fallecimiento de Frank, ZZ Top ha cancelado sus próximos conciertos de Salt Lake City y Colorado Springs. La banda reanudará su actual gira de Big One pues este fin de semana con las actuaciones de Austin City Limits, uno de los locales favoritos de Frank y una ciudad que había sido para él pues una especie de segundo hogar. Bird pues estaba recibiendo cuidados paliativos en su rancho de Richmond. Es el segundo miembro de la formación clásica de ZZ Top pues que ha fallecido tras el adiós del bajista Dusty Hill 2021, lo que deja el guitarrista y vocalista Bill Gibbons pues como único miembro superviviente de esta formación. Después de tocar en varios grupos, Bird pues se unió de The Moving Sidewalks en mayo del 69, la banda que en julio del mismo año pasaría a llamarse ZZ Top. En el 71, Bill Gibbons, guitarra, voz, Dusty Hill, bajo en las teclas y voz, y Frank Bird, baterista, ¿no? La batería, que lanzaron el primer álbum de ZZ Top a lo largo de los años 50 de carrera. Publicaron en el total 15 discos, entre los que incluyen el éxito comercial Tres Hombres en el 73, el disco de platino de Gale en el 79 y el disco de oro El Loco en el 81. El gran éxito de Diamante Eliminator en el 83 y es el disco de platino Afterburner en el 85. Y los discos de platino Recycle en el 90, Antena en el 94, vendiendo más de 50 millones de discos en todo el mundo. ZZ Top ha obtenido 4 certificaciones de oro, 3 de platino, 2 de platino múltiple y 1 de diamante, conocidos por su distintivo aspecto y su descarado sonido inspirado de blues rock y el éxito del grupo, que se vio impulsado también por 6 singles número 1 y 8 éxitos en el Top 40, incluyendo los básicos de la música rock, de Grange Touch, Sheep Sunglasses, Jim All Your Loving, Legs, Got Me Under Pressure y Sharp Dressing Man, entre muchos otros más, ¿no? 2004, el grupo fue incluido en el Salón de la Fama del Rock and Roll y su documental recientemente publicado, The Little Oil Band from Texas, recibió una nominación a la mejor película musical en los Grammys en el 2021. Así es, así que vamos a recordarlo aquí en Radio Geni, pues lamentablemente no se adelanta en el camino el baterista Frank Bird de ZZ Top.

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6: Bien, son las 9 en punto y nos vamos rápidamente con la vitamina para el alma. Rendirse no es una opción. Rendirse no es caer o fallar. Rendirse es nunca tomar la decisión de cambiar. Rendirse es darse por vencido. Sin antes pelear y rendirse es ver cómo pasan las situaciones de angustia y dolor en tu vida. Y quedarte en la misma actitud negativa de queja y de autopena. Rendirse es no hacer nada aún teniendo la palabra de Dios que te da las estrategias correctas y las armas para poder luchar firme y vencer en él. Es momento de que te hagas un autoevaluación y decidas cuáles son las áreas que vas a trabajar en tu vida, cuáles son las áreas en las que por largo tiempo pues te rendiste. Hoy Dios te hace un llamado a decir bajo los fundamentos de su palabra para que puedas luchar y vencer, para que te puedas llenar de gozo y de victoria en tu vida. Es tiempo de tomar la mejor y más firme decisión que cambiará tu vida. Está prohibido rendirse. Habrá días en los que el cansancio pese más que los sueños, en los que las dudas intenten convencerte de abandonar y el camino parezca demasiado difícil. Pero recuerda que cada paso, por pequeño que sea, te acerca a donde deseas llegar. Respira hondo, toma fuerza y sigue avanzando. No necesitas tener todo resuelto hoy, solo necesitas no detenerte. Las tormentas también pasan y muchas veces los mejores momentos llegan después de que los desafíos más grandes pasan. Así que confía en ese proceso, en tu esfuerzo, en tu capacidad de levantarte, que aún no has llegado tan lejos como para rendirte ahora. Así que en los Estados Unidos dicen, don't give up. pues igual lo mismo les digo, ¿no? Nunca se rindan. Bueno, nos vamos con el dicho de Doña Juanita. Dice, por aquí, a ver, vamos a ir con este. Una flor para otra flor, como galantería. No hay dedo que agarre si el otro no le ayuda. Pues sí, ¿verdad? Así. a ver si no le ayuda. Y luego nos vamos con otro. Dice, te metes de payaso y no aguantas las carcajadas. ¡Hombre! ¡Qué bárbaro! Bueno, ahí están los dichos de Doña Juanita. Nos vamos con esto. Honeymoon. Cha, cha, cha.

0: Ay, me estabas tardando.
1: Este era el tiempo.
0: ¿Estás lista?
1: Siempre.

0: hermosísima canción, este dueto de Mariachi Triste, Alejandro Fernández y Ángela Aguilar, Amor que no pudo ser. Así nomás. Pausa comercial y ya regreso con Serenata en tu balcón.
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3: Son las 10 ya con 31 minutos aquí en Radio Geni. Bueno, hoy, a ver, nos vamos a ir con esta canción también muy bonita de David Bisbal y Carlos Rivera. Se llama Ahora.

0: En el nombre del Padre, del Hijo y del Espíritu Santo. Amén. Dios vivo y verdadero, al caer la noche me presento ante ti para ofrecerte todo lo que he vivido en este día. Gracias, Señor, por amarme con ese amor inmenso y fiel que siempre has tenido y que sigues derramando sobre mi vida. Te pido que me acompañes en cada una de las tareas que realizaré, que todo ocurra conforme a tu voluntad y que se convierta en bendición para mi vida. Te ruego, Señor, que fortalezcas mi fe y me conviertas en una persona que cree de verdad, que confía plenamente en ti sin reservas. Te busco porque eres mi Padre y porque he comprendido que en tu presencia mi vida encuentra una alegría verdadera y profunda. Que tu Espíritu Santo me llene de serenidad, consuelo, paz y amor, y me ayude a reconocer tu presencia en cada circunstancia de mi vida. Bendice a mi familia, cúbrenos con tu cuidado y guarda nuestro descanso para que podamos dormir en paz bajo tu sagrado corazón. Cada vez me enseñas a comprender mejor tu voluntad y sé que ese es el único camino que conduce a una vida plena y verdaderamente feliz. Dame, Señor, un corazón generoso para que todos tus hijos podamos construir un mundo más justo, más fraterno y lleno de tu amor, donde el mal no tenga lugar. Te alaban mi vida, mi respiración y los latidos de mi corazón que se elevan hacia ti como una ofrenda viva en tu presencia. Perdóname, Padre amado, por las veces en que no he sabido valorar tu presencia ni disfrutar plenamente de tu compañía. Gracias por darme cada momento la fuerza que necesito y por prepararme para cada batalla en la que tu amor se hace presente como mi sostén. Quiero adorarte con todo lo que soy, con cada experiencia vivida, con mis alegrías y tristezas, con mis aciertos y mis errores. Ayúdame a creer que puedo avanzar y lograr lo que me propones, porque has puesto en mí talentos y bendiciones. Envías a tu Espíritu Santo para guiarme en los caminos difíciles de la vida, para que pueda cumplir tu santa voluntad. Te alabo, porque siempre estás disponible para mí, y porque sé que escuchas mi oración cuando nace sinceramente del corazón. Hoy te entrego mi corazón para que con tu poder lo liberes de todo recuerdo doloroso y de las heridas del pasado. Líbralo de todo lo que lo daña y prepáralo para que pueda seguir llevando amor a cada persona que encuentre en mi camino. Reconozco que no todo ha sido perfecto, pero de cada vivencia he aprendido algo que me ha hecho crecer. Te pido, Padre mío, que en esta noche limpies mi corazón. Cada vez que me acuesto, confío en ti, sabiendo que me sostienes con tu fidelidad inquebrantable. Lo único que me pides es perseverar en la oración. Por eso, ayúdame a ser constante y fiel en ella. Sana mi mente y mis pensamientos, para que cada noche mi interior esté lleno solo de ti, envuelto en tu santo amor. Concédenos la gracia de dormir arropados por tu ternura infinita, con la inmensa paz de quienes confían plenamente en el Rey de Reyes y Señor de Señores.
1: Amén. En el Rey de Reyes y Señor de Señores, en Él es en el que tenemos que poner toda nuestra fe. Así es. Bueno, gracias, Señor, porque siempre estás presente para sostenernos en nuestros momentos de debilidad. Te pedimos que bendigas nuestras vidas mientras descansamos. Te entregamos todo lo que somos, todo lo que tenemos, para que nos transformes según tu voluntad. Queremos pedirte que pases tu mano sanadora por todo nuestro ser para liberarnos de todo lo que nos atormente. Amén. Y el último, que apague la luz.
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12: Revista del Consumidor Radio.
13: ¿Te has preguntado qué contienen los productos que consumes a diario? Conocer los ingredientes es el primer paso para elegir mejor.
14: Exacto. Por eso, una gran alternativa es preparar tus propios productos en casa.
13: Hoy te contaremos sobre las tecnologías domésticas, una opción para cuidar tu salud y tu bolsillo al mismo tiempo.
14: Por eso, te enseñaremos a preparar una crema de cacahuate para toda la familia.
13: Presta atención y quédate con nosotras.
12: Revista del Consumidor.
14: Desde hace más de 4 décadas, en la Profeco brindamos opciones para elaborar productos útiles, seguros, económicos y con excelente calidad.
13: Se trata de las tecnologías domésticas, una pieza clave de nuestras actividades de educación para el consumo.
14: Con ingredientes que se encuentran fácilmente y procedimientos simples, buscamos que las infancias y las familias tengan alternativas para elaborar lo que necesitan a un menor costo, comparado con los precios que ofrece el mercado.
13: Todo este esfuerzo tiene el respaldo del Laboratorio Nacional de Protección al Consumidor, donde se encargan de validar cada receta.
14: Con la meta de cuidar el bolsillo de los hogares y ofrecer nuevas alternativas, la Profeco organiza talleres en toda la República a través de sus oficinas de defensa del consumidor.
13: Tan solo en 2025 se realizaron 10.983 talleres de tecnologías domésticas, logrando apoyar a 347.500 personas en todo el país.
14: Esta labor ayuda directamente al ahorro familiar, fomenta un consumo más consciente y desarrolla habilidades que impulsan la autonomía económica.
13: Incluso, estas tecnologías han servido para quienes desean emprender y generar algo de dinero extra. Bajo este modelo hemos hecho, por ejemplo, limpiador de piso, pasta dental, gel para el cabello, protector solar y productos de confitería y panificación.
14: Hoy toca el turno de la crema de cacahuate.
13: ¡Comenzamos!
14: Con pocos ingredientes podemos hacer algo muy rico. Prueba de ello es que para hacer crema de cacahuate necesitaremos solamente
13: una taza de cacahuates pelados sin sal, una cucharada de piloncillo molido y una cucharadita de extracto de vainilla.
14: Seguro tienes en casa alguno de los ingredientes. De cualquier forma, se consiguen en el mercado más cercano.
13: De utensilios necesitaremos un procesador de alimentos o licuadora, taza medidora, cuchara sopera, cuchara cafetera, espátula de plástico y para envasar, un frasco de vidrio con tapa hermética.
14: Y esto me encanta, Nat. Una ventaja más de esta tecnología doméstica es que solo toma 30 minutos hacer la crema de cacahuate y en cambio se conserva por mucho tiempo. Su caducidad es de un año.
13: Pues manos a la obra. Para empezar, molemos los cacahuates en el procesador de alimentos hasta formar una pasta. Es importante que lo hagamos en intervalos cortos y al mismo tiempo ir reduciendo la velocidad mientras se va moliendo. Ya que tengamos la pasta de cacahuate y sin apagar el procesador, agregamos el piloncillo y la vainilla.
14: Mientras integramos todo muy bien, quiero comentarles que la crema de cacahuate es rica en proteína vegetal, tiene grasas saludables y mucha fibra.
13: Volviendo a la receta, hemos seguido mezclando en el procesador. Continuamos hasta obtener una crema suave y homogénea.
14: ¡Ojo! Si queda muy seca, podemos agregar media cucharadita de aceite vegetal. Se va agregando poco a poco en el procesador para que se incorpore correctamente.
13: Ahora, a envasar. Con ayuda de la espátula, vertemos la crema de cacahuate en el frasco de vidrio y lo etiquetamos con la fecha de elaboración y caducidad.
14: Esto es primordial para que luego no estemos comiendo algo ya caducado que nos pueda hacer daño. Finalmente, recuerda que hay que mantenerla en refrigeración.
13: Además, toma en cuenta que si con el tiempo percibes un aroma rancio, debes desecharla de inmediato, independientemente de la fecha de caducidad.
14: Da ese paso hacia un consumo informado e inteligente y anímate a elaborar esta tecnología doméstica.
13: No olviden que pueden ver más procedimientos de diferentes tecnologías en el canal de YouTube Profeco TV.
14: ¡Hasta la próxima!
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7: Oye, ¿qué van a construir un mundo?

quite a sus soldados, pues al cabo que estos eran nuestros estados. Que quite a sus soldados por el mundo dispersados. Ya vimos que en Irak muchos están muriendo, y los que regresan, regresan destrozados. Al norte de Corea, en Israel y en Palestina, los niños ya no juegan, ya no salen ni a la esquina. ¿Y qué me dicen del continente africano? Se están secando los ríos, ya no queda ni un pantano. Los pueblos se mueren de hambre, en pateras se van al mar. Pero muchos están ahogando, naufragan en alta mar. Y a todos los jefes de estado les enviamos este urgente recado. Eduquen a sus pueblos para que mejoren sus sueldos. Que quiten todos los muros

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0: Muchas gracias. Este tema que sigue está escrito por el señor Rubén Blades y habla acerca de toda esa gente que se ha dedicado a tratar de tener un mundo más justo, y los han perseguido, los han torturado, los han desaparecido y algunos matados. Esto se llama Desapariciones.
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8: Oye, ¿qué van a construir un muro? ¿Un muro? ¿Un muro?

Que quite a sus soldados, pues al cabo que estos eran nuestros estados. Que quite a sus soldados por el mundo dispersados. Ya vimos que en Irak muchos están muriendo, y los que regresan, regresan destrozados. Al norte de Corea, en Israel y en Palestina, los niños ya no juegan, ya no salen ni a la esquina. ¿Y qué me dicen del continente africano? Se están secando los ríos, ya no queda ni un pantano. Los pueblos se mueren de hambre, en pateras se van al mar. Pero muchos se están ahogando, naufragan en alta mar.

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Que quite a sus soldados, pues al cabo que estos eran nuestros estados. Que quite a sus soldados por el mundo dispersados. Ya vimos que en Irak muchos están muriendo. Y los que regresan, regresan destrozados. Al norte de Corea, en Israel y en Palestina, los niños ya no juegan, ya no salen ni a la esquina. ¿Y qué me dicen del continente africano? Se están secando los ríos, ya no queda ni un pantano. Los pueblos se mueren de hambre, en pateras se van al mar. Pero muchos se están ahogando, naufragan en alta mar.

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1: Revista del Consumidor Radio.
2: ¿Te has preguntado qué contienen los productos que consumes a diario? Conocer los ingredientes es el primer paso para elegir mejor.
3: ¡Exacto! Por eso, una gran alternativa es preparar tus propios productos en casa.
2: Hoy te contaremos sobre las tecnologías domésticas, una opción para cuidar tu salud y tu bolsillo al mismo tiempo.
3: Por eso, te enseñaremos a preparar una crema de cacahuate para toda la familia.
2: Presta atención y quédate con nosotras.
1: Revista del Consumidor.
3: Desde hace más de 4 décadas, en la Profeco brindamos opciones para elaborar productos útiles, seguros, económicos y con excelente calidad.
2: Se trata de las tecnologías domésticas, una pieza clave de nuestras actividades de educación para el consumo.
3: Con ingredientes que se encuentran fácilmente y procedimientos simples, buscamos que las infancias y las familias tengan alternativas para elaborar lo que necesitan a un menor costo, comparado con los precios que ofrece el mercado.
2: Todo este esfuerzo tiene el respaldo del Laboratorio Nacional de Protección al Consumidor, donde se encargan de validar cada receta.
3: Con la meta de cuidar el bolsillo de los hogares y ofrecer nuevas alternativas, la Profeco organiza talleres en toda la República a través de sus oficinas de defensa del consumidor.
2: Tan solo en 2025 se realizaron 10.983 talleres de tecnologías domésticas, logrando apoyar a 347.500 personas en todo el país.
3: Esta labor ayuda directamente al ahorro familiar, fomenta un consumo más consciente y desarrolla habilidades que impulsan la autonomía económica.
2: Incluso, estas tecnologías han servido para quienes desean emprender y generar algo de dinero extra. Bajo este modelo hemos hecho, por ejemplo, limpiador de piso, pasta dental, gel para el cabello, protector solar y productos de confitería y panificación.
3: Hoy toca el turno de la crema de cacahuate.
2: ¡Comenzamos!
3: Con pocos ingredientes podemos hacer algo muy rico. Prueba de ello es que para hacer crema de cacahuate necesitaremos solamente
2: una taza de cacahuates pelados sin sal, una cucharada de piloncillo molido y una cucharadita de extracto de vainilla.
3: Seguro tienes en casa alguno de los ingredientes. De cualquier forma, se consiguen en el mercado más cercano.
2: De utensilios necesitaremos un procesador de alimentos o licuadora, taza medidora, cuchara sopera, cuchara cafetera, espátula de plástico y para envasar, un frasco de vidrio con tapa hermética.
3: Y esto me encanta, Nat. Una ventaja más de esta tecnología doméstica es que solo toma 30 minutos hacer la crema de cacahuate y en cambio se conserva por mucho tiempo. Su caducidad es de 1 año.
2: Pues manos a la obra. Para empezar, molemos los cacahuates en el procesador de alimentos hasta formar una pasta. Es importante que lo hagamos en intervalos cortos y al mismo tiempo ir reduciendo la velocidad mientras se va moliendo. Ya que tengamos la pasta de cacahuate y sin apagar el procesador, agregamos el piloncillo y la vainilla.
3: Mientras integramos todo muy bien, quiero comentarles que la crema de cacahuate es rica en proteína vegetal, tiene grasas saludables y mucha fibra.
2: Volviendo a la receta, hemos seguido mezclando en el procesador. Continuamos hasta obtener una crema suave y homogénea.
3: ¡Ojo! Si queda muy seca, podemos agregar media cucharadita de aceite vegetal. Se va agregando poco a poco en el procesador para que se incorpore correctamente.
2: Ahora, a envasar. Con ayuda de la espátula, vertemos la crema de cacahuate en el frasco de vidrio y lo etiquetamos con la fecha de elaboración y caducidad.
3: Esto es primordial para que luego no estemos comiendo algo ya caducado que nos pueda hacer daño. Finalmente, recuerda que hay que mantenerla en refrigeración.
2: Además, toma en cuenta que si con el tiempo percibes un aroma rancio, debes desecharla de inmediato, independientemente de la fecha de caducidad.
3: Da ese paso hacia un consumo informado e inteligente y anímate a elaborar esta tecnología doméstica.
2: No olviden que pueden ver más procedimientos de diferentes tecnologías en el canal de YouTube Profeco TV.
3: ¡Hasta la próxima!
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8: Perfecto, nosotros continuamos con más aquí en el programa de esta mañana, el programa Buenos Días. Buenos días, alegría de este miércoles 19 de agosto. Hoy se festeja quienes llevan por nombre los santos Juan, Timoteo y Pedro y Luis. ¿Usted tiene alguno de estos nombres? Juan, Timoteo, Pedro o Luis, reciba nuestro saludo, nuestra felicitación. Transcurre el día 230, restan 135 días. Estamos en la semana número 34. Continuamos con Buenos Días, Alegría.

Perfecto, perfecto. Escuchar Radio Geni por las mañanas es algo espectacular, algo sensacional. Qué ritmo aquí en el programa de los buenos días, alegría. Nos llama nuestro amigo Tecate Rentería y nos proporciona los números premiados por la Lotería Nacional. El primer premio corresponde al 54.054. 54.054. El segundo premio, 39.518. 39.518. Y el tercero, 59.725. 59.725. Terminaciones 4, 8 y 5. Bueno, pues mucha suerte. Muchas gracias ahí a nuestro amigo Tecate Rentería, que nos proporciona los números premiados por la Lotería Nacional. Continuamos aquí en el 760.

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4: Perfecto, nosotros continuamos aquí en el programa de esta mañana, el programa que es bueno que usted nos está escuchando, el 760.

Perfecto, super ritmo para usted a través de el 760, a través del programa. Qué bueno que nos acompaña. Continuamos con más cuando son las 7 de la mañana con 21 minutos, las 7:21, más de nuestra super programación. El 760 es tuyo.

Perfecto, pues ahí quedó. Bésame, bésame, morenita, a través del 760. Ya son las 7 de la mañana con 25 minutos. Las 7:25. Oiga, comadre. Compadre, que no se le haga tarde. Usted entra a trabajar a las 8 de la mañana, pues déjeme decirle que le restan 35 minutos para que usted.

Perfecto, pues ahí quedó el sabor, el ritmo de los alameños de la sierra, aquí en nuestra programación. Aquí el 760 tiene lo mejor de lo mejor y solamente, y solamente, y solamente para ti.

Perfecto, pues ahí quedó el ritmo, el sabor a banda aquí a través de el 760 Radio Geni. Ya son las 7 de la mañana con 35 minutos. Las 7 con 35, más de nuestra programación para usted.

0: Perfecto, pues ahí quedó el tema de la niña. La niña quiere cerveza. Ya son las 7:39 minutos. Las 7:39. Que no se le haga tarde, mi amigo. Adelante.
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0: Perfecto, pues ahí quedó el sabor, el ritmo de Sonora Dinamita tomando parte de este escenario musical, de este programa. ¡Qué bueno que nos acompaña! ¿Qué horas tenemos en nuestro reloj? Son las 7 de la mañana con 43 minutos, las 7:43, más de nuestra programación, pero antes...
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0: 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Continuamos aquí en el programa de esta mañana. ¡Qué es bueno!
9: Hola,

0: Adiós, señor.
1: Adiós, hijito.
2: Perfecto, pues ahí quedó este bonito tema a través de nuestro programa de esta mañana. Qué bueno, agradeciéndoles a todos ustedes el favor de su fina atención, invitándolos muy cordialmente para que no le cambie, porque viene nuestro compañero y amigo el profesor Alejandro Encinas y su equipo de reporteros para entregarles primera plana, primera emisión. Vamos a enviar un saludo antes de despedirnos, porque están todas las mañanas muy pendientes de nuestra programación allá la gente en Monte Carlo, en Nogales, Arizona. Muchísimas gracias por acompañarnos en todas las colonias de ambos Nogales y que escucharon nuestro programa de esta mañana. ¡Qué bueno! Muchísimas gracias. Que tengan ustedes una excelente, excelente y extraordinaria mañana. Recordándoles que el existir es un acontecimiento. ¡Buenos días!

0: 8 de la mañana con 12 minutos aquí en Radio Geni. ¿Qué tal, amigo y amigas, amable auditorio? Muy buenos días. Qué gusto saludarles en esta hermosa mañana que nos regala el miércoles 19 de agosto. Bienvenidos al servicio de noticias Primera Plana. Es la primera emisión con las noticias más importantes de última hora y el trabajo del equipo de profesionales de la comunicación de Radio Geni. Les saludo a su amigo y servidor Alejandro Encinas, voz informativa. Bueno, pues hoy día de Sixto, Timoteo y Pedro. Felicidades a quienes llevan alguno de estos nombres. Oiga, felicidades también a usted que nació un día como hoy, 19 de agosto, en su cumpleaños. Sus amigos de Radio Geni le deseamos y le decimos muchas felicidades. 25 grados centígrados, la temperatura ambiental en esta mañana, pues ya calurosa. Al igual que ayer, se esperan pues condiciones de intenso calor y mucho sol. Por la tarde pudiera ingresar pues un poco de nubosidad, incluso pues un 30% de probabilidad de lluvia a partir de las 5 de la tarde. Entre las 5 y las 8 de la noche pudiera llover, pero se esperan lluvias dispersas, no tormentas eléctricas, no están las condiciones, dice el pronóstico, para chubascos o tormentas eléctricas, pero sí un poco de lluvia de ligera a moderada. A partir de las 5 de la tarde, el calor se va a sentir, ya que estaremos llegando a 35 grados este día y se mantienen las condiciones de mucho calor prácticamente hasta el fin de semana, y toda la próxima semana continuará el calor con temperaturas máximas en el rango de 34 a 36, así que no va a cesar el calor, no va a disminuir, al contrario, se mantiene caluroso el ambiente y con muy bajas probabilidades de lluvia, al menos en los próximos 5 días, repito, bastante calor. Las temperaturas mínimas se mantienen en el rango de los 20 a 22 grados. Ya en estos momentos la temperatura ambiental es de 25 grados centígrados, equivalentes a 77 grados en Fahrenheit. Para hoy y para mañana la máxima 94, para el viernes y sábado máxima de 96, y así en esas mismas condiciones se mantendrán las temperaturas toda la próxima semana en el rango de 94 a 96 y las mínimas entre 70-71. Mucho calor, don Andrés Bacasegua, sudando la gota gorda.
1: Buenos días, profesor, buenos días, amigos, qué gusto saludarles, pero sobre todo el calor humano, profesor, con el que se topa uno en la calle, los amigos, quienes nos escuchan, que envían saludos, que dicen salúdame al profe Alejandro, estamos pendientes. Bueno, eso es lo que más nos anima, profesor, porque calorcito, que está el calorcito ambiental.
0: Pero pues hay que disfrutarlo, ese, el calorcito, pues sí, hombre. Así es. Luego se viene el frío intenso. Ajá. Ay, nos andamos quejando del frío,
1: sí,
0: ¿verdad?
1: Sí, así es, así
0: es. Y anhelamos el calorcito. Pues, ¿quién nos entiende? Pues, qué Contreras, ¿no?
1: Sí, no somos conformes.
0: Bueno, pues bienvenido a nombre de todo el equipo de noticias. Nos da mucho gusto estar recibiendo ya sus mensajes a través del WhatsApp de las noticias. Y damos la bienvenida también a toda la gente que ya está conectada a través de nuestras transmisión simultánea en las plataformas de redes sociales, en el Facebook, en el YouTube y también en el TikTok. A cualquier parte, vaya a donde vaya, ingrese a través de internet a Facebook, a YouTube, a TikTok con la dirección Radio XENYAM, y ahí nos puede seguir con imagen y sonido las noticias. Bueno, escandalosa la cifra, el presupuesto que aprobó el Instituto Nacional Electoral para el próximo año fiscal 2027, y eso que no va a haber elección presidencial, ¿no? Son 17 gubernaturas. Se va a renovar el Congreso de la Unión con los diputados y diputadas federales. Pero qué mundo de dinero, ¿eh? 31,431 millones de pesos, 887,800 pesos. El paquete que permitirá a la al INE poder solventar los gastos, que no habían dicho que se iban a acabar los privilegios, los excesos, los dispendios.
1: Pues todo lo que ofende, lo que insulta a la pobreza, a las necesidades que padece el pueblo mexicano. Sin embargo, eso se ha dicho durante mucho tiempo, mas no, en la realidad no se lleva a cabo.
0: Bueno, nada más para el pueblo aplica lo de la austeridad,
1: ¿eh? Sí, sí, exacto, el pueblo, como en los tiempos del presidencialismo mexicano, pues sigue ajustándose el cinturón y pues la clase política se mantiene los privilegios, mantiene las prebendas, mantiene pues ese tren de vida que tanto les encanta.
0: No, pero pues entonces me imagino que se siguen dando la gran vida, ¿no?
1: Sí,
0: los consejero le llaman, ¿no? Los que integran el INE. Se supone que había una reforma electoral en marcha justamente para acabar con estos dispendios, con estos privilegios que sigue teniendo el INE. Oiga, es una mentada de madre, ¿no? Para un pueblo que está batallando con muchos problemas, principalmente en cuestión de salud. No hay medicamentos, no hay médicos especialistas suficientes, no sirven los aparatos de rayos X, de ultrasonido, de radiografías.
1: Pues algunos edificios, profesor, acusan ya los efectos del no tener mantenimiento.
0: Sí, se están cayendo los hospitales como así el del ISSSTE de Hermosillo, ¿no?
1: Sí, entonces pues todo eso acusa a la clase política que ellos sí mantienen a manos llenas esa vida de opulencia. Sin embargo, como usted lo dice, se hicieron reformas precisamente encaminadas para que terminara ese gasto insultante, pero la realidad es otra.
0: No, pero nos sigue saliendo muy cara la democracia en México. Creo que ayer hablábamos de este tema, ¿no? De los partidos políticos. Es el mejor negocio que te puedas imaginar, ¿eh? Crear un partido político por la cuestión de los recursos que reciben a manera de financiamiento, que viene siendo dinero del pueblo, ¿eh? Sí. Y hay prioridades, entonces primero hay que invertirle a las necesidades reales del pueblo. Eso de garantizar una democracia, eso de que nos dicen que a los partidos políticos les dan tanto dinero para evitar que reciban dinero sucio, dinero de dudosa procedencia. De todas maneras sucede eso, hombre.
1: Sí, pues siempre se ha sabido que una vez que concluyen las campañas electorales y antes de tiempo también los gastos, los topes de gasto de los partidos, pues han sido totalmente rebasados.
0: ¿Y a quién le dan cuenta, no? Se supone que el mismo INE audita a los partidos políticos para que hagan uso correcto del dinero, pero pues vemos que los dirigentes de los partidos se dan la gran vida, Andrés.
1: No, y además, profesor, sentimos que al INE también lo fueron reduciendo, que lo arrinconaron las medidas que implementó López Obrador, pues le fueron quitando esa posibilidad de exigir a los partidos más transparencia, más claridad en cuanto a la aplicación de recursos.
0: Bueno, pues el Instituto Nacional Electoral aprobó solicitar un presupuesto para el ejercicio fiscal 2027 de 32 mil millones de pesos, y de esos 32,000, 10,000 millones van a ser para los partidos políticos. Con razón se pelean, discúlpenme la palabra, como perros las dirigencias de los partidos políticos. Ve cómo andan agarrados en el PRI, con Alito Moreno, ve cómo andan agarrados los panistas por el control de la dirigencia nacional del PAN, ve cómo andan en otros partidos políticos. En Morena, pues no ha habido, no ha trascendido que haya disputa, porque ahí hay un jefe supremo que le dice, tú vas a ser ahora el dirigente o tú vas a ser la dirigente, y nadie se alebresta, ¿no? Porque así hay es. Un jefe superior que es el que controla la dirigencia del partido. Pero 10 mil millones de pesos a los partidos políticos. En comisiones el INE aprobó 10 mil 842 millones 653 mil pesos de financiamiento público a los partidos políticos, de ese monto para la campaña a la Cámara de Diputados. Los 8 institutos políticos nacionales tendrán una bolsa de 2,363 millones de pesos, mientras que otros 8,373 millones de pesos serán para actividades ordinarias, especiales y prerrogativas de cada partido. Por ley, el financiamiento a los partidos políticos sube cada año. Caray. Bueno, pues aquí la es que acuérdate que el financiamiento de dinero público a los partidos es en función del número de votos que hayan recibido en la más reciente elección, y Morena, como ha estado arrasando en las elecciones, es el partido que va a recibir más dinero el año que entra, 3,605 millones de pesos, ¿eh?
1: Caray, pues va a estar en la cumbre del billete, de las prerrogativas de ley que otorgan los partidos. Pero también, profesor, hay que recordar que se suman dos nuevos partidos, el llamado Partido Paz y el Partido Somos México.
0: Ah, pues a esos también les va a tocar billete,
1: sí,
0: ¿no?
1: Sí, también van a prenderse de la ubre. Entonces,
0: sí, pues este nuevo Partido Somos México y el Partido Paz van a recibir 247 millones de pesos.
1: Sí,
0: pues, para sus dirigentes ese
1: sí, pues son palabras celestiales las que ahorita le están sonando en los oídos.
0: Bueno, después de los 3,605 millones de pesos que le va a tocar del reparto del pastel a Morena, el PAN va a recibir 1,804 millones de pesos. Luego el PRI 1,373 millones de pesos, y los demás partidos, como el Partido Movimiento Ciudadano, va a recibir 1,355 millones de pesos, el Partido Verde Ecologista de México 1,167 millones. Y pensar que estos partidos, Rémoras, los manejan como si fuera negocio familiar, franquicias, ¿verdad? Ahí está en el Partido Verde la familia González, que es la que son los dueños del partido. Se han hecho asquerosamente millonarios los González, con propiedades en todo el mundo. ¿Y qué decir de Dante Delgado, el dirigente nacional, el dueño del partido naranja, del Partido Movimiento Ciudadano?
1: Sí, de quien se conoce, profesor, que donde se da algún conflicto por alguna candidatura, pues se presenta y pues como diciendo, aquí mis chicharrones truenan, y pues luego se corrige el entuerto, pero dicen por ahí que no se corrige así nomás porque sí, que tiene que sonar la caja registradora. Así que pues son partidos que han perdido de vista el compromiso social con la democracia, y que en cambio pues sí los vemos convertidos en pandillas políticas. ¿Qué decir del PAN? Que pues son unos cuantitos los que están al frente, tanto en lo federal, estatal y local, y no lo dice uno, profesor, lo dice la misma militancia.
0: Sí, buenos días. Bueno, está libre la línea telefónica para que usted también participe con nosotros. No sé, comparta su comentario, su punto de vista, pero también la denuncia, la crítica, el reporte. Si usted no habla, si usted se queda callado, pues seguramente los problemas van a continuar ahí en su calle, en su colonia. Así que anímese, atrévase a ejercer ese derecho ciudadano. Bueno, están reportando de allá del rumbo de la Avenida Tecnológico Final. Bueno, le agradecen a Imagen Urbana que hayan acudido con personal a desalojar a un indigente que ya tenía una montaña de basura. Por ahí les da a los enfermos mentales, a los indigentes, sí, ¿verdad? De estar, agarrar un lugar, acondicionarlo para ahí vivir y luego empezar a acumular toda clase de basura que se encuentran tirada en la calle, que si se encontraron una cubeta, que si se encontraron una llanta, si se encontraron un cascarón de una televisión que ya no servía. Todo eso lo van acumulando,
1: sí,
0: Andrés.
1: Sí, lo convierten en el nido de alimañas, profesor, y pues todo eso pone en riesgo las familias que viven alrededor.
0: Sí, porque se convierten en nido de animales, ¿no? Sí. De ratones, de cucarachas.
1: Víboras.
0: Entonces, trae un operativo Seguridad Pública Municipal, creo que es el comandante
1: Castro,
0: ¿no? Uh-huh. Es el comandante Castro en conjunto con Imagen Urbana, que andan desalojando de la vía pública a indigentes, se llevan todo el cochinero de basura que acumulan y dejan limpiecita el área. Y bueno, pues los vecinos de este sector de allá de las praderas, de por allá de aquel lado, están agradeciendo que hayan atendido ese reporte. Nos hicieron llegar aquí algunas fotografías del antes y el después, ¿verdad? Cómo estaba llenísimo de toda clase de basura y ahora cómo está completamente limpio, ¿no? Sí, buenos días.
2: Buenos días.
0: Sí, buenos días, dígame.
2: Quería ver si me puede complacer con una felicitación.
0: A ver, ¿a quién quiere felicitar,
2: Señor Pedro Alcaraz Moreno.
0: Pedro Alcaraz Moreno, ¿cumpleaños?
2: Sí.
0: Día de los Pedros hoy, ¿verdad?
2: Sí, 81 nomás cumple.
0: Ándele nomás, está chamacón, 81 años, don Pedro Alcaraz Moreno. Oiga, ¿dónde escucha él,
2: Acá por la Encinas.
0: Colonia Encinos. Ándele, pues, muchas felicidades a don Pedro,
2: Así es, soy yo,
0: Ah, usted es el cumpleañero. Sí. Ah, usted mismo se está autofelicitando.
2: Pues sí.
0: No, pues se vale. Hay que quererse uno sin caer en la vanidad, claro, ¿no? Oiga, don Pedro, ¿y qué va a hacer para celebrar sus 81 años,
2: El sábado.
0: Hasta el sabadito. Ándele. Va a esperar el sabadito ahí para la pachanga con toda la familia, ¿no?
2: Sí, mi sobrina viene de Tucson.
0: De Tucson, la familia. Oiga, don Pedro, pues que se la pase estupendamente bien, mi amigo, y gracias por permitirnos ser parte de su cumpleaños, de su celebración,
2: Gracias a ustedes.
0: Igualmente, felicidades. Son las 8 de la mañana con 20 minutos. Tengo los números ganadores del sorteo de anoche de la Lotería Nacional. El primer premio correspondió al billete 54,054. El segundo premio para el billete 39,518. Y el tercer premio para el billete 59,725.
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0: 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Repito, teléfono 520-500-7571. ¿Qué información tenemos actualizada, Oscar, del joven de 28 años que ayer por la tarde murió por ahogamiento en la alberca pública municipal?
7: Pues hasta ahorita, maestro, lo que se ha dicho es que familiares de él, de Sinaloa, vienen ya a la ciudad de Nogales. También decían que esta persona pues era discapacitada, era sordomuda. Uh-huh. Entonces, pues eso...
0: Sí, trascendió ya por la noche, ¿no?
7: Sí, que ya tenía por la noche.
0: Alguna discapacidad auditiva y de habla también, ¿no?
7: Así es.
0: Entonces, ¿cómo es que lo dejaron ir él solo a la alberca?
7: Pues iba con unos amigos, es lo que se dice ahí en redes sociales, que pues ¿dónde estaban los amigos cuando pasaron estos hechos?
0: Sí, ¿no? Luego empiezan ahí a través de las redes sociales, ayer mismo leía, empezaban a cuestionar, y el personal de salvavidas que tiene contratado el Instituto del Deporte y así cosas por el estilo.
7: Pues es tanta gente que va, pues que no se da abasto, ¿no?
0: Pero además cada persona es responsable del área de la alberca a donde se van a meter, ¿no?
7: Sí, claro, si uno no sabe nadar, ¿para qué me voy a lo hondo, no? O sea, ¿para qué arriesgo yo solo?
0: Ahora, a diario vemos que muchos niños van solos a la alberca, ¿eh?
7: Sí, incluso cuando los salvavidas les dicen a los niños que se hagan hacia el lado... Uh-huh. Pues más bajito, o que si ya son muy niños que se van a los chapoteadores, se enojan las madres de familia.
0: Es que esta alberca de la Unidad Deportiva es alberca olímpica.

0: Deportiva Estrellas Nogalenses, desde el primer momento se activaron los protocolos de atención y se dio intervención a los cuerpos de emergencia y a las autoridades correspondientes. Por respeto a la memoria del joven, a la privacidad de su familia y al desarrollo de las diligencias que permiten aclarar plenamente lo sucedido, el gobierno de la ciudad mantendrá una comunicación responsable y prudente, evitando cualquier especulación o difusión de información que no haya sido debidamente confirmada. En este momento de profundo dolor, expresamos nuestra solidaridad, respeto y más sentidas condolencias a su familia y seres queridos, a quienes acompañamos con sensibilidad ante una pérdida tan lamentable.
1: Y así es, ahorita el alcalde me decía que el día de ayer pues atendió a los familiares que llegaron desde Hermosillo para ver este lamentable hecho. Pero el alcalde está pendiente y pues está ayudando en lo que se necesite para pues lo que se necesita ahí en los asuntos funerales.
0: Pues ya finalmente un accidente, ¿no? Lamentablemente pues son situaciones que ocurren, a pesar de que hay vigilancia, ¿verdad? De que hay salvavidas, pero pues también tiene mucho que ver que si se trataba de un joven con alguna discapacidad, pues se debió haber tenido especial cuidado, ¿no? Sobre todo los amigos que dicen que lo acompañaban, ¿no?
1: Así es, maestro. Pero fíjese, las desgracias pasan en un segundo, en un descuido que se dieron los salvavidas, porque nos decían ahí que el joven pues se tiraba clavados, y que andaba muy, muy a gusto.
0: Y se volvía a tirar el clavado.
1: Y que dice que pues se descuidaron y algún resbalón, algo de haber pasado ahí que pues causó este accidente.
0: Bueno, pues entremos, Oscar, en materia de información local.
1: Claro que sí, maestro, buenos días. Antes que nada, buenos días a todo el auditorio. Y el día de ayer, maestro, platicábamos precisamente con el alcalde. Y él nos manifestaba que ha sostenido reuniones con comerciantes de ahí, de la Avenida Los Maestros, pues que se han visto de alguna manera pues afectadas por las obras de ahí, de la Avenida Tecnológico.
2: Que hemos estado con ellos aquí reunidos, con la mayoría aquí han estado por lo menos unos 10, 12. Yo he estado atento, Jorge Medina ha estado atento con ellos. Han sido atendidos, pero sí tienen... Sí les acredita la razón, porque pues están desesperados porque se abra eso, para que ese 40% o más, a lo mejor en algunos casos, o menos en otros casos, varía, puedan ser. Pero bien, estuve con ellos ahí, fue un trato muy amable, muy cordial, y una facilitación que se dio de ambas partes, donde yo, pues, como siempre, empáticamente, y ellos también, tratamos el tema.
3: Sin embargo, la conclusión de esa obra pues abrirá el abanico de posibilidades para ellos mismos.
2: Sí, es lo que les decía, que a partir de que ya se abra ahí los cuatro carriles, va a ser una circulación que ahora van a venir más, por ser una área, una avenida con mucho comercio, y están en un área muy privilegiada, donde pueden acercarse a consumir ahí todo lo que los comerciantes venden, porque venden desde farmacias, comida, antojitos mexicanos, ferreterías, casas de empeño. Entonces, creo que es un buen área de comercio donde tenemos que nosotros privilegiar el tiempo para que sea al menos y ellos tengan la menos afectación. Pero muy bien, a más tardar el 10 de septiembre. O sea, yo le dije, falta un cachito, faltan que 17 de agosto, faltan unos 15, 17 días. Y si no hay lluvias, vamos a terminarlo más temprano. Ahorita estamos compactando, falta hacer ahí que terminen algunas conexiones de cable de CFE, y posteriormente echar el cemento. Vamos a echar un cemento que le llaman los ingenieros de 3 días en lugar de 7 días. Y así se ha estado colando con cemento, que es más rápido el fraguado y el secado del mismo. Y esos 3 días que hemos hecho hoy, y los 3 días mañana y pasado, son días que se van sumando a lo que menos está durando la obra, por eso tiene un 70%

0: de avance ya la obra.
1: Pues muy significativo, ¿no? En 3 meses, ¿no? Ya un 70%. Es que habían asustado a medio mundo, sobre todo a los comerciantes de ese sector, porque en un principio habían dicho que 8 meses iba a durar la calle cerrada por la construcción de este puente de la Tecnológico, ¿no?
2: Así es, maestro, pero la que iba a durar 8 meses es la otra obra, en la que está más abajo en la Tecnológico.
1: Aún así es mucho tiempo, ¿eh?
2: Así es.
1: Ahora, en este sector de la Avenida Tecnológico y Avenida de los Maestros, ya los comerciantes ya estaban o están resintiendo, ¿no?, la ausencia de clientes, pues por obvias razones, porque la calle pues está cerrada, ¿no? No hay circulación vehicular, difícilmente llegan los clientes, ¿no?
2: Sí, la gente pues ve que está cerrada la calle y pues evita.
1: O buscan otras opciones, sí, ¿no?
2: Buscan otras salidas y esos negocios pues les quedaban de alguna
1: manera. Es que ya es un sector comercial. Digo, los estudiantes del Tecnológico pues tienen la posibilidad de entrar allá por el periférico, ¿no?
2: Así es, sí, tienen la segunda opción de por aquel lado.
1: Pero, pues, por ejemplo, las farmacias, los consultorios médicos, los restaurantes, despachos contables, hay una casa de empeño, está la veterinaria del Sol, pues hay muchos negocios en ese sector. Seguramente el alcalde, con esa apertura que tiene, pues se entendió el reclamo, la petición de los comerciantes desesperados, y es que giró instrucciones seguramente para que le aceleraran a la obra, ¿no?
2: Así es, maestro, y que ha estado en constante comunicación ahí con los comerciantes, pues para que no se preocupen, estén un poco más tranquilos en lo que avanza las obras.
1: Sí, buenos días.
3: Buenos días, máster.
1: Sí, dígame.
3: Oiga, máster, nomás le quiero hacer un comentario sobre la persona que murió en la unidad.
1: ¿En la alberca?
3: Sí, señor.
1: Ajá, ¿qué tiene?
3: Mire, ahí el señor Marcos no tiene un solo salvavidas. Ahí lo que hay son dos maestros de natación. Uh-huh. Ellos hacen el papel de maestros y de salvavidas, los pobres. Cuando estábamos usted y yo en el ayuntamiento trabajando, yo trabajaba con Jaime González ahí en la unidad. Uh-huh. Ok. Había 6 salvavidas y había 4 maestros. Muy, muy diferentes. Entonces, ¿qué sucede? Que diga la verdad el director.
1: Pero ahora recientemente con el curso de natación de verano nos comentó el director del deporte que para seguridad de los padres iba a haber salvavidas, ¿no? Que iban a estar pendientes ahí de los chamacos, que son más imprudentes los niños, ¿no? Que no miden el peligro.
3: Maestro, esa persona era un niño especial, era una persona grande pero especial. Uh-huh. Así es de que no hay excusa. Dígale al director que le presente a los salvavidas. Está fácil.
1: Bueno, le vamos a preguntar al respecto a Marco Martínez, sobre el tema de los salvavidas que se supone tiene contratados el Instituto del Deporte.
3: Ándele,
1: pues. Bueno, gracias. Ahí está su comentario. Es que desde ayer por la tarde en redes sociales, ¿cómo se ha cuestionado este tema, no,
2: Oscar? Sí, lo mirábamos, que si la gente se preguntaba dónde están los salvavidas.
1: Es que no es opcional. Haciendo. Todos los lugares donde hay albercas, sean públicas o privadas, por ley tienen que tener contratado, de acuerdo al tamaño, a la dimensión de la alberca, deben tener contratado mínimo a un salvavidas, ¿no?
2: Así es, y sobre todo la gente que va, que acude a estos bañarios, a estas albercas, pues ya saben la cantidad que va, pues se tienen que preparar.
1: Yo creo que, ¿no?, pocos lugares cumplen con esa condición, ¿no?
2: Sí.
1: Porque hay balnearios por el lado de Mascareñas, hay balnearios privado, ¿no?
2: Así es.
1: Por el lado de allá de Cíbuta, pero tendrán contratada a una persona capacitada para hacer la función de salvavidas.
2: Eso sí, maestro, pues ahí Protección Civil es la encargada de visitar, uh-huh, estos negocios y que estén contando con todos los requisitos.
1: Ahora, por el tamaño que tiene la alberca pública municipal y por la cantidad de gente que acude, sobre todo los fines de semana, uh-huh, Oscar, mínimo deberán tener que
2: 4 o 5
1: 3, 4 salvavidas, ¿no?
2: Así es lo que tienen que, que ellos más o menos calculan y son los que se
1: necesitan. Y no cualquier loco ocurrente que diga, ah, yo sé nadar y yo la puedo hacer de salvavidas. No, es que requiere de una capacitación, sí, ¿no?
2: Así es, porque la persona que se está ahogando en su momento de desesperación, uh-huh, golpea al que lo quiere rescatar y pues ahí sale peor el remedio.
1: Y según trasciende, frecuentemente los balnearios privados, esos que pues tú pagas una cuota para entrar allá por Cíbuta, por Mascareñas, pues se supone que deben de, al estar cobrándole a la gente para entrar a la alberca, pues deben de contar con un salvavidas mínimo,
2: sí, sí,
1: ¿no?
2: Sí, tienen que brindarle seguridad.
1: Y frecuentemente se sabe de casos de personas que estuvieron a punto de morir ahogadas, ¿no? En esas albercas, vaya.
2: Así es, maestro, y todo por no seguir las indicaciones pues que se tienen en las albercas, ¿no? Que es lo de no gritar, de no correr, no empujar y no meterse pues después de haber comido, ¿no?
1: Ahora, yo entiendo que sí es cierto, es obligatorio contar con un salvavidas, pero más obligatorio es la familia, ¿no? Que lleva a los niños, que van a las albercas públicas o privadas, es obligación inicial de la persona y de los padres, tratándose de menores de edad, ¿no?
2: Así es, maestro. No sé, hace poquito, no recuerdo si fue en San Carlos de Peñasco, donde un niño de aquí en Nogales, también de escasos años, pues también falleció al caer a una alberca.
1: Pues ayer antier reportaban en Guaymas un bebé de 2 años que lo perdió de vista la niñera, sí, y cayó a la alberca el bebé y murió ahogado.
2: Así es, así
1: es. La niñera estaba ocupada atendiendo a otra bebé de la familia, ¿no?
2: Sí,
1: pues son desgracias, lamentablemente accidentes que ocurren, ¿no?
2: Sí, en un segundo se descuida uno a hacer alguna cosa y ya cuando voltea, pues ya pasaron, ¿no?
1: Ahora, cuando ya son personas mayores, como este joven de 28 años que murió ayer por la tarde, pues ya como que es menos la preocupación, ¿no? Porque ya alguien de 28, 30 años, pues se supone que ya sabe nadar o al menos ya tiene criterio para medir el riesgo, el peligro, ¿no?
2: Así
1: no, no, no así un niño.
2: Sí, ahí sí ya no requiere, como quien dice, tanta atención de estar ahí, ajá, como un niño de 10 años que anda ahí nadando, ¿no? Entonces, pues dio prioridades.
1: Sí, buenos días.
0: Buenos días. Como dice el dicho, después de ahogado el niño tapa en el pozo. Ajá. Oiga, estoy hablando para una petición, una sugerencia de si pueden poner unos topes aquí en la colonia por la calle Jalapa Final.
1: Pasan muy recio los carros, ¿eh?
0: Sí, no, hombre, hasta que no agarren un niño, Dios guarde, es cuando van a actuar por el ayuntamiento. Y a cuestión de que si uno los pone o algo, los multan a uno, pues si uno los quiere hacer de concreto algo, que les pongan esos como de bolas amarillas, así que
1: sí,
0: están...
1: Sí, reductores de velocidad, ¿no?
0: Pues le parecía que pusieron los dos porque bajan y suben en la calle Jalapa Final, va y topa acá arriba de la calle Guadalajara.
1: Ajá.
0: Y pues bajan y suben.
1: Oiga, ¿y está pavimentado ese tramo de la calle Jalapa Final?
0: Sí, entra polarizada y luego tuerce no,
1: pues
0: a su lado
1: izquierdo. Con más razón, digo, si ya está pavimentada, pues más fácil que le pongan allí un tope o al menos un reductor de velocidad, ¿no?
0: Sí, unos dos sería bueno. Hay uno a mitad de la calle bajando, uh-huh, para abajo, pero faltan, parecía que pusieran unos dos. Está bueno. Está la calle Santa Bárbara y Jalapa, pero en esas dos calles se puede poner unos dos topes de
1: parrilla. Bueno, pues ahí está su petición, a ver que tomen nota en el ayuntamiento. Gracias, ¿eh?
0: Ok, gracias.
1: Bueno, está la participación ciudadana, las peticiones que hace la gente justamente para evitar... pues a accidentes. 8:40 40 minutos, Nogales Insura, los expertos en seguros te dicen, en la vida 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Buenos días.
4: Sí, buenos días, maestro. Buenos días. Ajá. Profe, aprovechando que ahí una persona de la colonia en Palme Nogales habló para los reductores o los cascos esos que ponen para, para los carros. Ahí por la calle Caponeta y Tijuana se ocupan también porque recién pavimentaron ese tramito. Ajá. Entonces, como hay escuela, la Jesús García y la calle Guadalajara, pues la gente baja todo lo que hay. Aparte que pusieron un letrero ahí de velocidad y que dice 25 kilómetros por hora, pues digo yo, pues ¿de dónde? Si es una bajada, no digo cuando baja, no, pero igual, digo, pues es mucha velocidad. Pero sí se ocupa porque ya viene el tiempo que van a entrar a la escuela los niños. Ajá. Y francamente, pues sí se hace mucho.
1: Pues no, esto, normalmente, claro, alrededor de los planteles escolares hay topes, ¿no?
4: Así es. Y esa calle, por ejemplo, la gente que sube por la Guadalajara, casi la mayoría quiere dejar a los chamacos en carro. Entonces, por ahí bajan y bajan muy recio. Y como está la otra callecita, la calle Tijuana, que se supone que nomás es un solo sentido de subida, y la agarran pues también de bajada. Y muchas, pues ya ha habido accidentes ahí de eso, ¿no?
1: ¿Cómo se llama la escuela esa, eh?
4: Esa se llama Jesús García. Así es, y la calle donde se ocupan esos reductores es en la calle Caponeta. Bueno. A mano izquierda, y donde era una bloquera, y en ese pedazo es.
1: Sí, ya me ubiqué yo. Ojalá que la gente de Obras Públicas también se ubique y que vayan a supervisar, que evalúen la posibilidad de instalar estos reductores de velocidad que usted menciona. Muchas gracias,
4: Gracias, profe, gracias.
1: Igualmente, muy importante la participación ciudadana, que es la que pues orienta, es la que le da pues idea al gobierno municipal donde se requieren algún apoyo, atender alguna necesidad, ¿verdad? Así que usted también hable, no se quede callado. Adelante, Oscar, con más información.
2: Claro que sí, fíjese, el maestro Edgar Valadez, director de Educación Municipal, comentó pues que ya están en espera para dar inicio con el nuevo ciclo escolar, y además agregó que están en constante comunicación con los directores de las escuelas para ver las condiciones en que se encuentran y ver de qué manera pueden ayudar.
5: Primero que nada, muy contentos y ansiosos, esperando ya a nuestros niños, niñas y jóvenes a que reanuden el nuevo ciclo escolar. Ahorita podemos ver un poquito despejadas las calles de nuestra ciudad, ¿no? Pero cuando ya entren nuestros alumnos, vamos a ver un tráfico muy abundante. Hemos estado en constante comunicación con los directivos, supervisores, jefes de sector. Sabemos que ha habido lluvias fuertes, ha habido algunas circunstancias externas del clima, y nos hemos puesto en contacto con ellos para ver si ha habido algún daño, alguna necesidad donde podamos apoyarlos. Gracias a Dios, hemos tenido hasta el momento pues un saldo blanco. Tuvimos una escuela ahí nada más con un daño menor. Ya lo atendimos, ya nos pusimos en contacto ahí con el supervisor para apoyarle. Y fuera de eso, la verdad que el programa de Escuela Segura ha sido un programa que ha tenido pues un beneficio muy grande, ya que nos ha dado un resultado extraordinario, donde no se involucra solamente el sector de seguridad pública, aquí involucramos a toda nuestra sociedad, padres de familia, vecinos que viven alrededor de las escuelas, aquellos padres de familia que se encuentran dentro de un programa, de un grupo de WhatsApp, donde rápidamente pueden ellos ahí mandar un mensaje en caso de ver algo extraño, y hay una atención inmediata a esos grupos. Y de esa manera pues hemos tenido pues un saldo blanco, como le mencionaba, hasta el momento, donde no ha habido denuncias al 911. Y pues les agradecemos, ¿no?, la participación a todo el sector social.
2: Pues ya todo listo para el inicio ya a clases, ya para el día último de este mes. Bien, y Luis Núñez, conferencista, él nos hablaba sobre un foro que van a tener sobre las actualizaciones para desarrollar el talento de jóvenes universitarios en lo que es la tecnología, también en lo que es el tema de los semiconductores.
6: 20 de agosto tenemos el Foro Sonora Arizona para el Desarrollo de Talento Tecnológico Especializado, que es un evento que en un gran esfuerzo que hace la Universidad Tecnológica de Nogales y ADICA, que es Adiestramiento y Capacitación Industrial y de Negocios, convocan a una serie de instituciones y especialistas en temas diversos para el desarrollo de talento, para poder discutir y analizar de qué manera podemos aprovechar el tema del nearshoring y este boom tecnológico que está viviendo Arizona para poder preparar a los estudiantes, a los trabajadores de nuestro estado, para que puedan aprovechar esta gran oportunidad que está abriendo. Entonces, de eso trata este foro Sonora Arizona para el Desarrollo de Talento Tecnológico Especializado. ¿En qué consiste, Oscar? Bueno, consiste en una serie de actividades que son una conferencia magistral con el tema de la geopolítica de los semiconductores y las nuevas oportunidades para Sonora, que a un servidor me hicieron el honor de invitarme como conferencista. Vamos a estar ahí en la UTN dando esta conferencia, impartiendo esta conferencia. Vamos a tener tres paneles simultáneos. Uno de ellos es sobre talento requerido por las empresas tecnológicas de Arizona, ahí mismo en la Universidad Tecnológica de Nogales. El segundo panel es sobre universidades, certificaciones y rutas de nueva formación para Sonora. Y el tercer panel es el tema de la política para la construcción de ecosistemas de innovación transfronteriza. La verdad, estamos muy entusiasmados porque sabemos que este foro va a sentar las bases para una estructuración y una definición de una política pública más refinada que nos permita ser muy certeros en qué tipo de capacitación y adiestramiento queremos conducir en nuestras instituciones educativas para poder potenciar el talento de jóvenes y de trabajadores en Sonora.
2: Pues ahí está la invitación para el día de mañana jueves allá en la Universidad Tecnológica de Nogales.
1: Muy interesante este foro, ¿eh? Nos hicieron llegar la invitación aquí al programa la empresa ADICA, Adiestramiento y Capacitación Industrial y de Negocios, en coordinación con la Universidad Tecnológica de Nogales. Está súper interesante, ¿eh?, el foro Sonora Arizona para el Desarrollo de Talento Tecnológico Especializado. Y uno de los principales conferencistas pues va a ser justamente el doctor en economía Luis Núñez Noriega, que es colaborador de nosotros aquí en las noticias de Radio Geni. Pues es un reconocido experto en la materia del nearshoring. Ha escrito varios libros, es una autoridad reconocida en todo México en este tema. Qué bueno que lo van a tener ahí como invitado especial. Este foro será completamente gratis para las personas que quieran asistir allá a la Universidad Tecnológica de Nogales a partir de las 9:30 de la mañana y hasta la 1 de la tarde, ¿no? Entonces, a ver si nos podemos echar una vueltecita el día de mañana.
2: Bien, continuando con más información, Luis Pérez, director de Desarrollo Económico, invita al Carbón Fest para el día sábado allá en las instalaciones del FOPIN, pues donde se podrán disfrutar de una rica comida. También es para ayudar en una noble causa como esa al DIF, para pues conseguir pañales para niños y para adultos.
7: Ya lo hicimos el año pasado y estaba planeado para este año seguir con la tradición, pues es hacerlo tradición. Sí, es el Carbon Fest, que va a ser el sábado 22, próximo sábado, de 2 a 8 de la noche. La entrada es totalmente gratis, pero como es un evento con causa, la idea es que aporten algo. En este caso, por medio del DIF, nos pusimos de acuerdo por medio del DIF, lo que estamos solicitando para poder acceder al evento, pues son pañales para adultos o pañales para niños de etapa 3, 4 y 5, o toallitas húmedas. Ese te da derecho a entrar. Pues mira, son 12 equipos, cada equipo va a tener de proteína lo que es el lomo de cerdo, diezmillo y papá de cerdo. Y ahora sí, cada uno de ellos lo va a preparar a su manera, a su modo, y entonces va a haber una... Aunque la proteína es la misma, pero va a haber diferentes platillos. Entonces, el chiste, eso es lo que va a degustar la gente, eso es lo que le vamos a ofrecer. Y aparte de la gastronomía, también le vamos a ofrecer esa música en vivo, va a tocar un grupo norteño en vivo. Entonces, se la van a pasar muy bien. Mira, el evento va a ser en la explanada del Fopín, que está dentro de lo que es el Parque Industrial Nogales. Igual síganos en nuestra página de Facebook, ahí vamos a poner la ruta para los que no conocen más o menos por dónde está, porque la mayoría ya sabemos dónde está. Entonces, y los invitamos para el próximo sábado, de 2 a 8 de la noche, ahí en la Esplanada del Fopín.
2: Pues muy interesante. El Carbon Fest, pues va a haber grupos norteños ahí en vivo, va a haber otras puestos que de comida, también de bebidas, pues para que la gente, en lo que están los platillos especiales, pues vayan.
1: No, pero los parrilleros se lucen, ¿eh? Sí, buenísimos, sí. Para asar la carne que llevan ellos, los cortes especiales, sí, que llevan. Así que va a ser una pues gran fiesta familiar. Además, esa área del parque industrial ahí donde está el Fopín está muy agradable, con mucha, sí, arboleda, con mucha sombra. Vale la pena ir a disfrutar del Carbon Fest, pero a la vez la satisfacción de que vas a financiar o vas a apoyar, vas a patrocinar al DIF, ¿no? DIF, que
2: pañales
1: tiene
2: para
1: mucha
2: niños,
1: necesidad, sí, ahí para apoyar a las familias de escasos recursos con pañales, tanto para niños como para adultos. Así que todos invitados. ¿A qué horas comienza el Carbon Fest?
2: A las 2 de la tarde. A las 2 de la tarde, de 2 a 8 de la noche.
1: Muy bien, Oscar. Son las 8 de la mañana con 54 minutos. Ya viene la información deportiva. 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
3: Muy buenos días, estimables radioescuchas. Bienvenidos a estos tópicos deportivos el día de hoy, ya miércoles 19 de agosto del 2026. Y vaya la gran paliza que le propinaron los cerveceros de Milwaukee al equipo de los Marineros de Seattle. 22 carreras por cero. El equipo cervecero de Milwaukee, el mejor equipo de las grandes ligas, 78 triunfos, 48 derrotas, igualó un récord de la franquicia de carreras en un juego. Desde el 1901, las únicas victorias previas por 22-0 habían sido de Pittsburgh sobre los Cachorros de Chicago como visitantes el 16 de septiembre de 1975 y de Cleveland en casa de los Yankees de Nueva York el 31 de agosto de 2004. 22 carreras por cero. Carro, ya pedían esquina, maestro, en el béisbol de las grandes ligas. Y bueno, y hablando también de los grandes peloteros que llegan mexicanos al mejor béisbol del mundo, el Capi Boli, Alejandro Kidd, conectó home run y Kazuma Okamoto impuso récord de novato con su home run 25 y Toronto venció a los Rays de Tampa Bay ayer el gran juego 10-5 en los buenos resultados que arroja el béisbol de las grandes ligas. Y también Boston le pega a los Diamondbacks de Arizona ayer 9-4 y otro extraordinario jugador dominicano, Fernando Tati Jr., se roba un home run con casa llena y da dos home runs para el equipo Padres de San Diego que triunfaron 5-2 sobre los Mets de Nueva York en su propio territorio. Y los Cardenales de San Luis blanquean 3-0 al equipo rojo de Cincinnati. En otro gran evento del béisbol de las ligas mayores, Grisham pega home run en triunfo de los Yankees de Nueva York sobre el equipo Orioles de Baltimore 3-1. Así es que las acciones están al rojo vivo y previo precisamente a las ligas, la serie mundial de las ligas mayores, y sobre todo vienen los etapas de playoff. Y bueno, hablando de los mejores pitchers que hay en el béisbol de la liga americana, el gran primer lugar lo encabeza Cam Schlieter del equipo de los Yankees de Nueva York. En segundo lugar, Dylan Cease del equipo de los Azulejos de Toronto. Mientras que en el viejo circuito de la Liga Nacional, Jacob Musorowski del equipo cervecero de Milwaukee, así como Christopher Sánchez del equipo de los Phillies de Filadelfia. Y también lo que viene, el título de bateo de la Triple Corona. Fíjese quiénes encabezan precisamente en porcentaje de jonrones. Kyle Schwarber del equipo de Phillies con 37 en porcentaje, Jordan Álvarez de equipo de Houston con 323 y en carreras producidas CJ Abram del equipo de Washington con 91, según los expertos en béisbol Ernesto Neto Silva y Tony López, que tienen mucho atractivo el béisbol de las grandes ligas. En otro de los resultados que arrojó el béisbol, también hay que reconocer a Javier Azad, el mexicano que actúa con el equipo de los Cachorros de Chicago, que jugaron contra su rival en su propio territorio, los Medias Blancas de Chicago, con gran picheo, relevo de Javier Azad, el mexicano. Triunfaron los Cachorros 4-3 sobre los Medias Blancas de Chicago. En otro de los grandes eventos también del béisbol de las grandes ligas, como le decíamos, Yankees 3-1 sobre Baltimore. El equipo de Toronto con el gran bateo de Alejandro Kidd se impone 10-5 a Tampa Bay. Y el equipo de Houston, donde milita el de Hermosillo y Zaparez, cayó ante el equipo de los Angelinos 3-1. Y también lo que viene, el béisbol de la Liga Mexicana temporada 2026 en etapa de playoff ya rumbo a la serie del título. En la zona norte, el equipo Toros de Tijuana venció 4-0 al equipo de los Charros de Jalisco, donde perdió el desagüe ahorita Arizona Meni Barreda, que milita con el equipo de los Charros de Jalisco. Monterrey se impuso 6-2 al equipo de Durango, una serie de 4 juegos a ganar de 7 en la serie. En la zona sur iniciarán la serie hoy precisamente Diablos Rojos del México contra Pericos de Puebla y los Olmecas de Tabasco contra Guerreros de Oaxaca. Y también otro punto muy sobresaliente en el béisbol de ligas menores, fíjese lo que va a ser el Williamsport, Pensilvania, va a México por otro título, ya que venció en la serie pasada México 6-3 contra el equipo de Estados Unidos. Luego de conquistar el título en la serie del Caribe Kidrit y el Cap Rican, el béisbol infantil mexicano buscará redondear su gran año cuando la Liga Municipal de Tijuana representa a nuestro país en la Serie Mundial de Ligas Pequeñas de Williamsport, Pensilvania, a partir de mañana. Mucho éxito se les sea estos grandes jugadores que buscan precisamente ser de nivel internacional. Y también, hablando del deporte en otra disciplina, fíjese, el automovilismo también, nuevos desafíos para Sergio El Checo Pérez. La Fórmula número uno volverá con el GP de los Países Bajos, que se disputará el 23 de agosto. Bueno, mucha actividad precisamente, y sobre todo que tiene grandes logros Sergio El Checo Pérez. En los resultados de la jornada del fútbol mexicano, el Atlante empata contra el Toluca a 0 goles, mientras que los Rayados vencieron por goliza 6-1 a Juárez, y en otro de los juegos de apertura, el Atlas impone 2-1 al equipo de los Tigres. Y hablando del deporte de casa, también mucha actividad con la invasión deportiva, la gesta heroica celebrando la sexta etapa del serial MTV en honor a Diana Carolina López este 30 de agosto a partir de las 7 de la mañana en el Parque Mascareñas, en la rama varonil del grupo A, 80 kilómetros, mientras que en el grupo B, intermedia femenil de 30 kilómetros. Y también el deporte ráfaga, que ayer precisamente celebraron, el lunes celebraron la junta para la temporada de la segunda fuerza. Mucha actividad anoche en el gimnasio infantil y juvenil. Ayer el equipo de Amazonas se impone 21-11 sobre el equipo de Nuevo Nogales de la segunda fuerza. En los ocho grandes, el gran equipo de Pincelada Digital venció 100-70 sobre el equipo de los Padres de los ocho grandes de la primera fuerza para celebrar la gesta heroica del 27 de agosto. Y a las 9 de la noche, el equipo Tequería Charlie se impuso 67-61 al equipo Piratas en la categoría 39 y más. A partir hoy miércoles a las 7 de la noche, en el gimnasio Carlos Hernández Carrera, Black Duke enfrentará a los Francos en la segunda fuerza del grupo D. A las 8, el equipo Titanes se enfrentará a la bajadita de la segunda fuerza del grupo B de la segunda fuerza. Y en el grupo B de la segunda fuerza, el equipo Mavericks se enfrentará al equipo de Omapas a partir de las 9 de la noche. Y también los playoffs de los ocho grandes hoy en los playoffs de la primera fuerza. El fuerte equipo Trevor Lucky se enfrentará a G Electric en el gimnasio Carlos Hernández Carrera. Y a nivel internacional, el preclasificatorio de la Olimpiada 2028, la selección mexicana de básquetbol femenil, el día de hoy enfrentará a partir de las 8:30 de la noche, horario de México, México contra Senegal, rumbo a los Juegos Olímpicos. Este es el preclasificatorio del básquetbol femenil. En lo que respecta también el softball aquí en Nogales, los juegos celebrados anoche en el estadio de softball de la unidad deportiva, a las 7 de la noche el equipo Tortuga se impuso 7-6 a MT Precision en la segunda fuerza del grupo A. En los playoffs, Tortugas aventaja 1-0, y a las 9 de la noche el equipo Mustang se impuso 10-9 sobre el equipo de los Broncos de la segunda A, y el equipo Mustang ya está adelante en los playoffs 1-0. Hoy enfrentarán a partir de las 7 de la noche el equipo Cachorros contra Bananos en la categoría intermedia. En otro gran encuentro de mucha categoría, a las 9 de la noche el equipo Macha Chaquito se enfrentará a Tremendo, según la información que tenemos de Francisco Leiva Córdoba. Y también el béisbol nogalense ya en etapa de preparación, precisamente, fíjese que estos niños que son llamados de las ligas pequeñas de Nogales, Gael Antonio Ríos Poqui y Damián Insunza Terán, que participarán con la selección Sonora Guinda en la categoría 13-14. Y mañana, jueves 20 de agosto, en la Serie Mundial de Williamsport, Pensilvania, México contra Australia en las ligas pequeñas. Y el béisbol tendrá actividad el día de hoy municipal en la categoría de primera fuerza. Hoy a partir de las 7:45 en el Estadio Quincas Valencia, el equipo Bravos de Jesús Chaposilla se enfrentará a los Tigres de Pueblo Nuevo de Miguel y Luis Rodríguez. Y el jueves otro encuentro de la categoría primera fuerza, 7:45, la tribu de los ingenieros Martín y Dagoberto Rodríguez se enfrentarán al equipo de Nogales, Arizona. Maestro, en la información deportiva aquí en Radio Genio.
0: Muy bien, gracias, doctor. Como siempre, gracias por la información que nos comparte de el apasionante mundo del deporte. 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
2: Después de la pausa comercial, continuamos con nuestro recorrido informativo Primera Plana, de Radio Geni. 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
0: 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Pero hace rato le comentaba acerca de la invitación que amablemente nos hicieron de ADICA para este interesantísimo foro. Yo sí seré experto en la materia, pero me llama la atención que estén organizando un foro con la participación, pues, prácticamente de todas las universidades, escuelas de educación superior. Y para tal efecto yo le quiero agradecer la presencia aquí en el estudio del ingeniero Raúl Arellano Álvarez.
15: Almanza.
0: Almanza. Sí. Pues un ingeniero con pues una reconocida trayectoria, 30 y tantos años.
15: 34 ¿no? años.
0: 34 años.
15: Sí, sirviendo en la docencia y en la empresa también. Y en la empresa, a la par también desarrolla eso.
0: Aunque ya está jubilado, pero sigue activo, sí, sigue sí, inquieto. Sí. Yo creo que de repente es la época más productiva sí, para un profesional, ¿no?
15: Sí, definitivo, tiene más tiempo.
0: Para sus proyectos, para sus ideas. Sí. Y bueno, también quiero saludar al maestro Marco Antonio Cervantes Aguilar. Usted es docente del tecnológico.
16: Del tecnológico, ¿no? De matemáticas, estadística, materias que necesita la industria. Uh-huh. Sí, y por eso es que nos interesa todo este foro.
0: Bueno, pues con una larga trayectoria. Sí. ¿Cuántos años allí trabajando en el tecnológico?
16: 49 años.
0: 49 años. Pues es de los fundadores, yo creo, ¿no?
16: Yo entré al año siguiente de... Se fundó en 1975. Sí. Él es fundador, yo soy del 76.
0: Porque el otro día recordábamos cuando se creó el Instituto Tecnológico de Nogales. Sí. Entonces usted, ingeniero Arellano, usted es de los fundadores.
15: De los fundadores, sí, de los fundadores. Cuando era en el 72, yo llegué aquí en el mes de septiembre, en el 72, que era preparatoria, y fue cuando se inició, se establecieron las bases para que en el 75 se continuara con el tecnológico.
0: Fue aquel día que vino a Nogales el presidente Luis Echeverría.
15: Luis Echeverría.
0: Se hizo un escándalo, sí, ¿no? Porque lo llevaron allí a lo que hoy es el Instituto Tecnológico, que era preparatoria en aquella época.
15: Era preparatoria, ¿no? Sí. Era el CETIS número 143, el primero en su tipo de educación tecnológica a nivel nacional.
0: Y le dijeron ese día al presidente Echeverría Álvarez, oiga, en Nogales no tenemos escuela de educación superior.
16: Así es.
15: Sí, y fueron tres personas. Uh-huh. Una fue el licenciado Palazuelos, en paz descanse. Uh-huh. Otra fue Francisco Estrada Ruiz, en paz descanse también. Y la única que queda en vida es la maestra Silvia Basurto Álvarez.
0: Y el profe Estrada Ruiz, que fue catedrático también.
15: Sí, también catedrático. Sí, ¿no? Sí. Fueron las tres personas que abordaron al presidente.
0: Y fue así como nació el Instituto Tecnológico hace 50 años. Y ustedes prácticamente fundadores y siguen aportándole a la educación superior, ¿verdad?
16: Sí. En lo particular, en mi caso, por ejemplo, yo además para ayudar, me convertí en youtuber matemático con videos para apoyar, no nada más a mis alumnos, sino en el universo del mundo de habla hispana, es apoyar desde España hasta Brasil, Uruguay.
0: Orientar a todo el mundo.
16: Aquí a mí las matemáticas.
0: Oiga, ¿y sus videos qué tal? ¿Son muy vistos, muy visitados?
16: Bastante, con agradecimientos de apoyo, de que ese me salvó la vida. Pude entrar a la universidad, salvé un examen especial, ya andaba hasta el cuello.
0: Ándele. Sí. Bueno, y también aquí con nosotros otro apasionado de la docencia universitaria, el licenciado Ramiro Quintero Chávez, docente de la Universidad de Sonora. Ramiro.
17: Gracias por recibirnos, profesor Encinas. Y pues estamos muy contentos en esta ocasión de estar aquí en cabina con usted.
0: Oiga, pues platíquenos cómo es que nació la idea de crear este, yo pienso que es el primer foro, ¿no?
15: Sí. Sí, es el primer foro.
0: Primer foro. Sonora, Arizona, para el desarrollo de talento tecnológico especializado. ¿Cómo es que surge este foro?
15: Pues son inquietudes que teníamos entre el grupo y entonces nos unimos. O sea, nosotros somos como convocamos como representantes de la empresa ADICA, que es Adiestramiento y Capacitación Industrial y de Negocios. Y tú a bien de brindarnos el apoyo, la Universidad de Sonora, a cargo del rector Miguel Ángel Salazar Candia.
16: Sí,
0: la Universidad Tecnológica de Nuevo León es la sede, ¿no?
15: Sí, es la sede, sí. Sí, que está como rector. Sí, está como rector y pues va mi agradecimiento para ellos y su equipo.
0: Entonces, se les ocurre crear este foro. ¿Cuál es la finalidad, maestro?
16: Mira, la finalidad es, dado los problemas que hubo entre Estados Unidos y China por los semiconductores, entonces Estados Unidos vio como seguridad nacional crear sus propias fábricas y tomaron a Arizona como una sede para invertir miles de millones de dólares en crear, preparar todo eso de los semiconductores, pero no es muy fácil. Entonces necesitan muchos técnicos, muchos ingenieros, más técnicos que ingenieros, y entonces nosotros los queremos invitar de que nos digan, para que Sonora salga beneficiado por tener frontera con Arizona.
0: Por la vecindad, ¿no?
16: Exacto. ¿Qué beneficios podemos tener? Bueno, vamos a preguntarle a los empleadores, ¿cuáles son los requisitos que quieren pedir a los técnicos y a los ingenieros para contratarlos en las diferentes áreas que se necesitan para crear los semiconductores? Luego, tenemos los académicos, que necesitamos escuchar a los empleadores para ver si nuestros planes de estudio de las universidades y de las preparatorias traen esos elementos básicos, sobre todo razonamiento matemático, cuestión de manejo de las técnicas, cuestiones digitales, inteligencia artificial, y si estamos preparados, y finalmente los funcionarios que escuchen a los empleadores, cuáles son las facilidades que tienen que aportar para que las empresas vengan y hagan naves industriales en cuestión de vivienda para los trabajadores que van a contratar, agua, electricidad, seguridad, trámites sencillos, administrativos, aduanales. Todo eso.
0: Es un tema en el que se tiene que involucrar todo mundo.
15: Todo mundo.
0: Es un proyecto integrador.
16: Exacto. Sí.
0: Es que en este mundo que estamos viviendo, todo gira en torno a los semiconductores, es lo que yo veo, ¿no?
16: A estas alturas, sí.
0: Y no Taiwán en el plano global, en el plano mundial, tengo entendido que Taiwán es el epicentro del tema de los semiconductores, ¿no?
16: Y creemos en el nearshoring, que consiste en relocalizar aquellas industrias, traerlas a Arizona, ya sea de Taiwán, China, Corea del Sur, Japón, y es un proyectazo enorme. Y nosotros queremos que Sonora salga beneficiada, y Nogales, si es posible, mucho mejor.
0: Sí, por la cercanía, la vecindad geográfica. Claro. Tengo entendido que es en el área de Phoenix donde se está concentrando ese megaproyecto del gobierno de Estados Unidos, ¿no?
16: Así es.
0: De relocalizar empresas que operan o que operaban allá en el continente asiático. Ahora, el gobernador Alfonso Durazo le ha puesto mucho empeño a este tema. También hemos visto que ha enviado el gobierno de Sonora a grupos de jóvenes a estudiar a universidades de Taiwán, justamente para que se capaciten en esta área, ¿no?
15: En esta área.
16: Profesor, y precisamente algunos de los muchachos van a participar en este foro para platicar de sus experiencias.
0: Ah, porque hay estudiantes de Nogales, ¿no? Sí. Tanto del Instituto Tecnológico, de la UTN, que están formando parte de estos grupos de jóvenes de todo Sonora, que con todos los gastos pagados están siendo enviados a capacitarse allá a Taiwán. Pero aún así, maestro, hay mucha necesidad y sobre todo mucha oportunidad de crecimiento para los jóvenes, ¿no?
15: Sí, ahorita van a estar dos alumnos del tecnológico y una alumna también de la UTN. Y próximamente van 5 de los 30 que manda el gobierno del estado. Uh-huh. Va mi reconocimiento para ellos, para el esfuerzo que hace el gobernador del estado. En mandar capacitar estos jóvenes.
0: Es una buena inversión, ¿no? Sí. Enviar con todos los gastos pagados durante un año a estos jóvenes a estudiar en Taiwán, ¿no?
15: Sí, en septiembre van dos estudiantes del Tecnológico de Nacional de México, Campus Nogales, y dos de la UTN, uh-huh, y uno del Tec de Monterrey.
0: Platícanos sobre la Universidad de Sonora, que también como universidad se involucra y participa, aun y cuando no, en el campus Nogales no tienen carreras de carácter tecnológico, ¿no? Pero pues la Unison no deja de involucrarse en este tipo de foros tan importantes, Ramiro.
17: Sí, efectivamente, profesor. Antes que nada, una disculpa. Nos iba a acompañar el licenciado Nicolás Kiriakis, pero tuvo una situación de imprevisto. Y pues pido una disculpa por no estar aquí presente. Sobre todo comentándote que en la Universidad de Sonora estoy incentivando a mis jóvenes estudiantes porque estoy impartiendo la materia de Derecho Mercantil y les expreso yo que dentro de esta área se manejan todas las empresas y están muy entusiasmados para asistir.

0: cualquier persona, ¿verdad? Uh-huh. Estamos en esta ocasión extendiendo la invitación para quien desee conocer lo que son los semiconductores. Uh-huh. Ustedes saben que directamente están en la parte relativa a las computadoras, a los teléfonos, a los paneles solares, a los hospitales, e inclusive a los propios carros, que a través de la computadora, todo tiene una gran mega de utilidad en lo que se refiere a los semiconductores. Pero
1: prácticamente a donde volteemos en cualquier parte de nuestro entorno, hay semiconductores o chips que le llaman chips, también.
2: Sí, así es. ¿No? Así es.
0: Y si me permite, profesor, pues me siento un poquito comprometido en esta situación porque estos santos amigos míos y mis compañeros han tomado la decisión de nombrarme como coordinador general de este evento. Sucede usted que cuando van las cosas bien, mencionan cómo fue el foro, bien, pero si va mal, me van a dejar de hablar.
1: Es un gran equipo, sí, ¿no? De gente muy experimentada, gente muy comprometida. Ya quisieran en Hermosillo, en Culiacán, este tipo de foro, ¿no?
3: Es que es un ejemplo de que la sociedad civil organizada puede apoyar tremendamente los proyectos que tenga el gobierno. No tenemos que esperar que papá gobierno nos diga lo que tenemos que hacer. Hay mucha necesidad, volteamos y vemos y decimos, ¿por qué no hacemos algo?
1: Pero qué bueno que los tres niveles de gobierno se están comprometiendo y están apoyando este foro, incluyendo los consulados, tanto el de Estados Unidos como el de México al otro lado, ¿no?
3: Exacto.
1: O sea, es un foro que al final de cuentas va a beneficiar a todos los sectores, ¿no?
3: Sí.
1: Ahora no lleva fines de lucro.
2: No, es sin fines de lucro.
1: Es entrada libre.
2: Entrada libre.
1: Quien quiera ir mañana, que llegue temprano para que alcance a registrarse, obviamente, ¿no? Ahora estoy viendo que, aparte de la conferencia magistral que va a dar el doctor en economía Luis Núñez Noriega, van a tener ahí unas dinámicas de paneles entiendo son como mesas de trabajo.
2: Mesas de trabajo.
3: Mira, básicamente son tres paneles. Uno de los empleadores que van a decir lo que requieren para contratar. La otra, los académicos, para escuchar si nuestros planes de estudio y los maestros estamos preparados para enfocar nuestros conocimientos, habilidades, para que los alumnos tengan esas competencias que el empleador quiere. Y el tercero son los facilitadores, el gobierno, cámaras.
1: Que la digan, propia industria maquiladora,
3: sí,
1: ¿no?
3: Entonces, que oigan, y el gobierno que diga, bueno, me está pidiendo vivienda, agua, electricidad, seguridad, calles, transporte, pues a subir a otro nivel, porque muchas veces no todo depende del gobierno municipal, participa el gobierno estatal, el gobierno federal, y bueno, hacer atractivo Nogales o Sonora.
1: Oiga, pero estoy viendo que van a ser simultáneos los tres paneles, ¿no?
3: Sí. Pero al final hay un evento donde se comentan las conclusiones de cada panel. Y ahí es donde se integra todo.
1: Pues se ve excelentemente bien organizado, bien estructurado este foro. Lástima que va a ser un día nada más, ¿no?
2: Sí, es un día.
1: Bueno, pues mucha suerte. Yo les agradezco que hayan aceptado la invitación de venir aquí al programa. ¿Algo que quieras agregar, Ramiro, como coordinador general de este foro?
0: Pues como tú lo acabas de decir, profesor Encinas, me siento muy afortunado de trabajar con un grupo tan importante, presidido por nuestro presidente en esta ocasión, y por Marco Antonio, y por personas que son de alto nivel en todos los aspectos, y he aprendido mucho, sobre todo tiene esto muchas horas de trabajo, muchas entrevistas, están varias personas trabajando en Magdalena, en Agua Prieta, en distintos lugares, que en Hermosillo estamos esperando recibir al subsecretario de Educación Público, el licenciado Rodolfo Álvarez
3: Basurto
0: Álvarez, quien estará en uno de los foros. También María Elena Gallegos, estamos esperando, si usted se fija en la parte final, que clausure el evento. Entonces, estamos poniéndole todo nuestro interés, nuestras ganas, y con esta oportunidad que usted nos brinda, profesor, podemos llegar a muchas personas.
1: Pues les deseamos todo el éxito del mundo, el esfuerzo, el empeño que han puesto, pues va a traducirse justamente en un foro muy exitoso, yo así lo veo. Gracias, ingeniero Arellano. Muchas gracias también aquí al ingeniero Cervantes, ambos del Instituto Tecnológico de Honor. No sé por qué le cambiaron el nombre, Tecnológico Nacional de México, ¿no? Pero pues. Sí.

0: Para nosotros sigue siendo nuestro ITN, ¿no? Nuestro Instituto Tecnológico. Gracias a nombre de la Unison, al maestro, al catedrático Ramiro Quintero Chávez. Gracias, la pausa comercial, regresamos con más noticias, más información de Primera Plana.
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0: Pero son las 9 de la mañana con 36 minutos. 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Información policiaca con Oscar Rodríguez.
1: Claro que sí, maestro. Fíjese que elementos de la Policía Municipal, al encontrarse realizando recorridos de vigilancia y prevención por la calle López Mateos, cuando tuvieron a la vista una vagoneta de color blanca, modelo atrasado, la cual no respetó la luz del semáforo de color rojo, circulando a exceso de velocidad, por lo que procedieron a marcarle el alto, abordando al conductor, a quien se le hizo de su conocimiento sobre el acto de molestia, solicitando la documentación del vehículo para realizar la multa correspondiente, tomando una actitud agresiva hacia los oficiales, agrediendo verbalmente a los uniformados, arrebatando el celular al oficial para posteriormente emprender la huida, por lo que se solicitó apoyo a otras unidades, logrando darle alcance en la calle Álvaro Obregón y calle Cuauhtémoc, a la altura de la farmacia Benavides, donde fue necesario pues cerrar el paso con otra unidad policial, logrando la detención de Jorge N., de 53 años, quien en todo momento pues opuso resistencia, siendo puesto a disposición del centro de atención temprana. Y también hay un reporte de daños al municipio con detenido. Elementos de la policía se trasladaron a la calle Amapolas y la calle del Rosal de la colonia El Rastro, donde reportaban a una persona causando daño sobre la calle de concreto. Ya estando en el lugar, observaron a una persona del sexo masculino causando daños a la calle con un marro y un cincel, siendo detenido el de nombre Jacinto, de 54 años, el cual manifestó haber sido contratado por un vecino del lugar para pues conectarlo a la red de agua potable. Ante lo sucedido le fueron leídos sus derechos como persona detenida, siendo puesto al centro de atención temprana. Bien, y también hubo un reporte de volcamiento allá por la colonia Colosio, donde reportaban un vehículo Dodge Ram del año 97 de color verde volcado en la parte posterior de una recicladora denominada El Ranchito, por lo que una vez ya en el lugar observaron al vehículo señalado, el cual pues causó daño a 2 vehículos más, siendo este un Chevrolet Tornado 2004 de color blanco y una Nissan Pathfinder, los cuales se encontraban estacionados en el interior de la recicladora. Acudiendo al lugar la aseguradora del vehículo volcado, quien se haría cargo de cubrir los costos de los daños. Y también hubo una persona lesionada por choque. Elementos de tránsito municipal atendieron un llamado en la avenida Obregón, en la colonia El Greco, frente a la tienda comercial Oxxo Navarro, donde reportaban un choque entre un vehículo y una motocicleta. En el lugar observaron un Ford Escape de color gris y una motocicleta Kawasaki 2008 de color gris, y unos metros adelante una persona lesionada, misma que dijo llamarse Braulio, de 36 años, solicitando la presencia de paramédicos de la Cruz Roja, no siendo posible localizar al conductor de la vagoneta ya que se había retirado del lugar, logrando determinar que el vehículo tipo sedán, al salir de la tienda comercial, le cortó la circulación al conductor de la motocicleta, provocando ser impactado, trasladando a la persona al hospital Centro Médico, donde fue valorado con lesiones que tardan más de 15 días en sanar y que sí ponen en riesgo la vida. Maestro, esta es la información policíaca. Muy buenos días.
0: Gracias, gracias Oscar por la información. 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Voy contigo ahora, Andrés Bacasegua, tú tienes más información.
2: Así es, profesor. Y bueno, la ingeniera Emma Arellano, vocal ejecutiva del INE en el Distrito 2, anunció que el próximo 10 de septiembre quedará instalado el Consejo del INE y con ello iniciará el proceso electoral de manera oficial 2026-2027.
3: Buenos días. Primero que nada, muchas gracias por el espacio donde nos permiten mantener informada a la ciudadanía. Así es, ya estamos en las puertas prácticamente del inicio de este proceso electoral concurrente 26-27, el cual iniciará el próximo 10 de septiembre con la sesión del Consejo General. A partir de ese momento, oficialmente, digamos que arranca el proceso como tal. De todos modos, nosotros ya estamos trabajando en muchas actividades que son las de preparación. Después de la instalación como tal de este inicio, se instalan el Consejo Local en las entidades federativas y el 30 de noviembre nos instalaremos nosotros como Consejo Distrital, ya donde empiezan las actividades propias de cada uno de los 300 distritos electorales dentro del país, para poderle dar seguimiento a lo que es, como ustedes saben, realizar las visitas para que la ciudadanía muy amablemente nos permita instalar las casillas, para que los ciudadanos insaculados en su momento también acepten ser funcionarios de las mesas directivas de casilla, para todas estas cuestiones, todas estas actividades que como tal también ya están calendarizadas y aprobadas por el Consejo General, las cuales por supuesto se pueden visitar por parte de la ciudadanía en la página del INE para poderlas ver a detalle. Todo ya se encuentra debidamente calendarizado, organizado, y de esta manera, bueno, podemos llevar a buen término el día de la jornada electoral, que será el próximo 6 de junio del 2026. Como todos sabemos, ese día será el día, la gran fiesta, cuando ya podremos estar llevando a cabo las elecciones. Como INE nos tocará solamente atender a la de diputados federales en particular. Sin embargo, a partir de la reforma del 2014, junto con los institutos estatales electorales que corresponde, pues nos apoyamos unos a otros para llevar a cabo las elecciones locales, que en Sonora corresponderá a municipales, diputados locales y de gobernador.
2: Bueno, pues ya anunciando la fiesta democrática que va a dar inicio de manera oficial el próximo 10 de septiembre, así lo dijo la ingeniera Emma Arellano, vocal ejecutiva del INE en el Distrito 2. Y bueno, también en otra información, el ingeniero Daniel Rivera Ontiveros, presidente de Index Nogales, apuntó que los empresarios nogalenses se mantienen firmes trabajando.
4: Hemos trabajado como industria maquiladora, asociación de industria maquiladora, trabajado muy de la mano con todos nuestros socios, mantenerlos al tanto de todos los cambios que están sucediendo, con conferencias, con reuniones, para decir qué está pasando ahí afuera, cómo debemos de prepararnos para reaccionar de la mejor manera ante esos cambios que se avecinan, ¿no? Y entonces todos nuestros socios afortunadamente se prepararon, actuaron en tiempo y todos ellos afortunadamente están fuertes y los efectos los estamos viendo ya en el interior del país y muchas otras ciudades hermanas. Desafortunadamente las empresas, esa incertidumbre es lo que realmente está ahuyentando más la inversión de aquí de México. Necesitamos tener una certidumbre donde hay un tratado que esté firmado, pues es con una certidumbre cuando se pueden tomar decisiones y acertadas, ¿no? Cambios que se necesiten hacer. Aquí en Nogales, afortunadamente, no se ve ningún cambio, o sea, no sabemos de ningún socio que se esté viendo severamente afectado al punto donde si hemos sufrido afectaciones con aranceles, que sí nos está impactando en el costo, pero de la misma manera estamos reaccionando, yo creo, buscando cómo poder migrar parte de esa cadena de suministro aquí a México o a Estados Unidos y poder reducir esos impactos.
2: Fueron las palabras del ingeniero Daniel Rivera Ontiveros, presidente de Index Nogales. En otra información, el director del Instituto Municipal del Deporte, Marco Martínez, invitó a participar en la carrera con causa que se realizará el próximo viernes.
5: Este próximo viernes estaremos invitando a toda la gente a que participe en una carrera que es con causa. Esta carrera es 4 kilómetros, estamos organizándola en conjunto con el Club Altruistamente Locos. Esta buena causa, o lo que estamos formalizando, invitando, es una carrera de 4 kilómetros para la gente que quiera apoyar. Todo lo recaudado es para el Asilo de Ancianos Franciscano, es una IAP, es una organización formal que todos tenemos. Todos algún día vamos para allá, para esa edad de oro. Y pues qué más que apoyar y dar nuestro granito de arena, ¿no? Nosotros como Instituto del Deporte y como Club Autistamente Loco, pues estamos apoyando en la logística, en la recaudación. Y hemos tenido mucho éxito en algunas carreras. Hemos recaudado para George Papanicolaou, para niños que tienen alguna necesidad de algún equipo material. Hemos tenido también otro tipo de eventos que da esta unión de deportivamente hablando de crear comunidad. Es importante decirlo. ¿Qué más que darles a nuestros abuelitos? Que sea un luz de esperanza, un evento a beneficio de ellos, ¿no? Entonces, aparte de la carrera de 4K que va a estar dentro de la unidad deportiva, vamos a salir de la pista de atletismo, vamos a subir al campo Mapas, vamos a cruzar lo que viene siendo la ciclovía que está por el periférico Luis Donaldo Colosio, vamos a llegar a la entrada por el periférico al Instituto Tecnológico de Nogales, vamos a bajar, gracias ahí al TEC por el apoyo, para incorporar nuevamente a la avenida Tecnológico, salir por el campo de softball y ingresar a lo que viene siendo el campo de la Bellota, para posteriormente a sumarnos al andador y llegar nuevamente a la pista de atletismo. Posteriormente a eso, pues todos los que participen se van a una medalla conmemorativa, pero vamos a tener también una carrera de botargas. vamos a instalar inflables, vamos a tener algunas cositas ahí de sorpresa para todos aquellos que quieran participar con su botarga. Ya se está, ya se reportó gente de Tucson, de Río Rico, misma gente de aquí en Nogales, de Nogales, Arizona, y gente de aquí en Nogales con su botarga. La idea es hacer una carrera de 4 kilómetros en corredores pedestres, 400 metros en carrera de botargas, y ya después de esas se va a hacer una carrera de obstáculos con las mismas botargas, ¿no? Entonces, muy importante decirle a la gente que todo lo que se recaude directamente van a estar los administrativos del asilo de ancianos franciscano, que van a estar recibiendo el recurso, que es beneficio para ellos mismos, ¿no? Para los mismos gastos operativos y para las necesidades que tienen. Esta parte y oportunidad de que nosotros colaboremos, pues es muy importante porque motiva a que entre más seamos, más se suma. Vamos a tener un DJ, vamos a tener a DJ Leo con el acompañamiento de Delfín 631 y Marquito 631, que van a estar ahí animándonos a todos nosotros, la aportación.
2: Bueno, pues mucho entusiasmo, profesor, con esta carrera con causa a beneficio de nuestros abuelitos del asilo de ancianos. También, en otra información, el presidente de la Asociación de Usuarios de Sonora, José Luis Hernández, señaló el pésimo servicio que ofrece el Seguro Social en esta frontera.
6: Me ha tocado seguir muy de cerca algunos asuntos de gente, pues, que no ha sido atendida como debiera de ser en el Seguro Social, y pues esto indigna, y en lo personal, pues a mí, perdón que diga esta palabra, pero yo creo que cuando hay que decirlas, hay que decirlas. A mí me encabrona que pasen estas cosas en contra de los ciudadanos, y más cuando se trata de una persona muy allegada, un familiar. El que vayan al Seguro Social, y aparte de que tienen que durar toda la mañana para que se les pueda atender, es muy difícil conseguir una cita con el especialista, ¿no? Entonces, creo que no se vale que la gente, sobre todo gente mayor, me tocó una persona mayor que tenía que agendar cita con el cardiólogo, le dijeron que se fuera hasta enero le dijeron, venga, a ver si ya le podemos agendar, todavía a ver si le pueden agendar. Lo bueno es que ya al parecer se le atendió a esta persona, se le puso la cita más cerca, pero qué necesidad de que tenga uno que alzar la voz. Bueno, sí es necesario, porque es de la única manera que los directivos escuchan, porque escuchan sus medios, escuchan ayuda. Por eso yo reconozco su apertura de ambos y de todos los medios para manifestar estas inconformidades. Creo que el delegado del seguro en Sonora debe de poner más atención y de, pues, resolver estas problemáticas que se dan en los municipios. Específicamente estoy hablando de aquí, de Nogales.
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0: 9:57 9:57. Pues está haciendo obra pública en distintos sectores de la ciudad. No se ha dejado de ser obra pública, ¿no? Eso lo hemos comentado aquí en el programa. Constantemente el ayuntamiento entrega que calles pavimentadas, que escalinatas, que ciertas obras. Pero luego de repente hay obras que nos enteramos que está ejecutando el gobierno del estado o incluso el gobierno federal, ¿verdad? Pero qué mejor que sea la ingeniero Verdugo, Berenice Verdugo, de Obras Públicas Municipales, quien nos pueda compartir información específicamente de la obra municipal, porque pues luego no sabemos distinguir cuáles son las obras que está ejecutando el gobierno estatal, repito. Pero platíquenos, ingeniero, sobre la obra particularmente que está ejecutando el gobierno municipal. Buenos días, Berenice.
16: Hola, buenos días, un gusto saludarte, maestro. Y a tu amable auditorio también un saludo.
0: No, al contrario, sabemos que anda usted muy ocupada, como todos los días, justamente con su responsabilidad en obras públicas. Pero qué bueno que haga este paréntesis en su trabajo de esta mañana, Berenice, para que le platique al auditorio las obras que está ejecutando el ayuntamiento en beneficio, obviamente, de la población de Nogales.
16: Sí, en este 2026, pues traemos mayormente obras de rehabilitación de edificios públicos que no se había atendido en años anteriores como estrategia para dar atención a áreas que no se habían podido darles esa atención, como es el centro de atención animal, el que se está rehabilitando acá por la reforma, también el cuarto ambulancia en la colonia La Mesa, y sobre todo pues lo que es el cuartel de bomberos en la estación Virreyes, que tenía bastantes años deshabilitado y que ya estamos casi por terminar la rehabilitación al 100%.
0: Que ya me tocó ver unas fotos ahí, qué bonito está quedando, ¿verdad? Qué contundente el cambio de un edificio en obra negra, vandalizado, y cómo lo están acondicionando ustedes para que cumpla justamente esa función de su estación de bomberos.
16: Cambia totalmente el panorama y alrededor también, ¿no? Y genera esa confianza en la ciudadanía, pues, de que se van a prestar servicios en mejores tiempos de respuesta. La verdad, era una petición muy sentida, tanto por los bomberos como por la ciudadanía en ese sector.
0: Oiga, Berenice, donde sí me llevé yo una grata sorpresa, hay que decirlo, fue fue una construcción de un local nuevo. Este no fue remodelación del CADI, creo que así le llaman a las guarderías, esta guardería infantil, ¿no? Que ahora se ubica, tengo entendido, allá por el rumbo de la colonia Las Torres.
16: Sí, en la colonia Flores Magón específicamente se rehabilitó primero como albergue, recordemos, por la emergencia el año pasado de los migrantes, se había rehabilitado en ese sentido, y después le dimos el cambio a un CADI porque había una urgencia, ¿no?, en esa atención para el desarrollo integral de la familia, y pues hicimos esa obra y quedó pues ya operando en este año.
0: Oiga, y hablando de obra pública, me fijo que no han parado de pavimentar calles en diferentes colonias de la ciudad.
16: Sí, actualmente ya llevamos en este año 19 calles pavimentadas, terminando tramos que habíamos dejado en periodos, por ejemplo, en la calle Esmeralda, que la hicimos en 4 tramos, porque era una vialidad bastante larga y con bastante trabajo de infraestructura. Ya la terminamos en este año.
2: Uh-huh. Cuestionada por periodistas locales, la funcionaria aseguró que la entidad cuenta con las condiciones para retomar la tradicional verbena masiva tras 2 años consecutivos de cancelaciones provocadas por la crisis de seguridad.
0: Pero va a estar duro el calorcito. El fin de semana se espera temperaturas de 36 grados hacia el sábado, hacia el domingo. 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
0: Bueno, información de última hora, esta mañana, esta madrugada diríamos, Michoacán, cierta región de Michoacán amaneció con violencia, bloqueos, vehículos incendiados, disparos, pues lo clásico que ya es muy común allá en Michoacán. Una serie de enfrentamientos y ataques paralizó carreteras de la región de Zamora durante la madrugada y parte de esta mañana de miércoles. Se reportaron detonaciones, vehículos incendiados en Tangancícuaro, Zamora y Purépero, además afectaciones hacia La Piedad, Tlazazalca, Quiroga y Zacapú. La violencia alcanzó al menos 7 tramos carreteros en esa región de Zamora, en la carretera de Morelia a Quiroga. Ante la magnitud de los hechos, el Ejército Mexicano, la Guardia Nacional y la Guardia Civil desplegaron un operativo por tierra, mientras helicóptero artillado de la Fuerza Aérea Mexicana salió de Uruapan para reforzar las acciones desde el aire. Esta mañana reportan que las autoridades mantienen vigilada la zona para evitar que haya mayor afectación en las carreteras. Y esto se debe, lo confirmó la presidenta Claudia Sheinbaum en su conferencia de Palacio Nacional esta mañana, esto se debe a que durante un operativo que realizaron fuerzas federales durante la madrugada para detener a uno o varios objetivos prioritarios. Pues es como reaccionan los delincuentes, ¿no? Cuando detienen a un líder de alguna organización criminal.
5: Que sean necesarios. ¿Hay un operativo de detención de un objetivo o varios objetivos relevantes? Y más tarde el Gabinete de Seguridad va a dar la información. Y por eso se dio esta toma de algunos lugares y está ahí pues ya Secretaría de Defensa y todos los elementos que sean necesarios para apoyar.
0: Bueno, parte de lo que informó la presidenta Sheinbaum, justamente esta mañana, la jornada violenta, un amanecer violento allá en Michoacán. Bueno, y sigue temblando en Colombia, de nueva cuenta se presentaron o se registraron sismos, aunque de menor intensidad a los de la semana pasada. Pues no deja de temblar, ¿no?, en esa región de Colombia, de Venezuela, y al otro lado del mundo, esta mañana reportaban un sismo de magnitud 5.9 que sacudió el noroeste de China, dice la información. Bueno, en otras notas sobre las personas que van a perder la señal de su teléfono celular porque no registraron su línea, ¿no? Ya, los teléfonos terminados en cero, Andrés, ya pues prácticamente pudieran perder la señal, ¿no?
6: Pues hoy, profesor, precisamente platiqué con dos personas que pues ya no pudieron comunicarse, entonces intentaron hacerlo a través del aparato, pero pues no les funcionó. Van a acudir, me dijeron, a las oficinas de la línea telefónica, y es que pues ya lo habían anunciado desde hace bastante tiempo, ¿no?
0: Pero ayer nos comentaba gente inconforme de que han intentado hacer el trámite, el registro, pero el sistema que tienen habilitado está sobresaturado, ¿no?
6: Sí, entonces, pues hay quienes dicen, pues lo hacen para que tengamos un plan, para que gastemos más, porque ya no podremos ponerle los 30 pesos, los 50 pesos. Entonces, profesor, pues aquí hay inconformidad.
0: Bueno, y al que le fue muy bien en el Foro Internacional de la Lucha contra las Drogas allá en Buenos Aires, Argentina, es al secretario de Seguridad Pública de México, Omar García Harfuch, quien incluso hasta fue elogiado por el director de la DEA. Lo llamó amigo de Estados Unidos, de ser pues un aliado que está dando buenos resultados en el combate a la delincuencia en México. De hecho, en este foro internacional, Omar García Harfuch presentó cifras de seguridad, reportó una reducción del 51% en homicidios y 33% en delitos de alto impacto, además de avances contra estructuras dedicadas a la producción de drogas sintéticas, esto allá en Argentina.
7: Omar García Harfuch presentó los avances de México contra el crimen organizado en la Conferencia Internacional para el Control de Drogas, realizada por la DEA en Argentina. El titular de la Secretaría de Seguridad y Protección Ciudadana resaltó la Estrategia Nacional de Seguridad, impulsada por la presidenta Claudia Sheinbaum. Destacó que los homicidios cayeron 51% y los delitos de alto impacto bajaron 33%. Las autoridades destruyeron más de 2.700 laboratorios clandestinos de drogas sintéticas. Además, la inteligencia financiera inmovilizó más de 8.600 millones de pesos. En materia de cooperación bilateral, México trasladó a Estados Unidos a 92 objetivos prioritarios, mediante operativos coordinados y sin incidentes. Harfuch subrayó que el intercambio acelerado de información fortaleció las alianzas internacionales para proteger fronteras comunes, desarticular redes financieras y neutralizar a las estructuras violentas en toda la región.
0: Bueno, allá en Argentina, pues esta destacada participación del secretario de Seguridad Pública de México, Omar García Harfuch.
6: Bueno, tenemos reportes por la calle Río Grijalva, en el número 485 de la colonia Héroes, reportan una fuga de drenaje. También por la calle Nacori y Soyopa de la colonia Empalme, solicitan pavimentación. La calle, dicen, está intransitable. Por la calle Córdoba de la colonia del Valle, reportan fuga de drenaje. También por la calle Abasolo de la colonia Fundo Legal, solicitan pavimentación. Y por la calle Río Piaxtla, en el número 546, al final de la colonia Héroes, reportan una alcantarilla de drenaje abierta.
0: 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Amigos, gracias por habernos acompañado en nuestro recorrido informativo de este miércoles. Estaremos regresando, Dios mediante, a las 6 de la tarde con más noticias, más información.
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12: Hola amigos, ¿qué tal? Muy buenos días, muy buenos días. Faltan 20 minutos para las 11 de la mañana. Qué gusto saludarlos a través de los micrófonos de Radio Geni. 20 minutos para las 11 de la mañana, el día de hoy, miércoles 19 de agosto, se celebran 22 santos, desde, como le digo, 19 de agosto del 2026, y vamos a iniciar rápidamente porque son muchos los santos. San Juan Eudes, Beato Luis Flores y compañeros, San Calminio, Beato Tomás Sidgar Fortiá, San Timoteo de Gaza, San Sixto III Papa, San Magno de Aviñón, San Maguín de Tarragona, San Luis de Vignoles. También es día del Beato León II, Beato Jordán de Pisa, Beato Hugo Green, Beato Francisco Ibáñez Ibáñez, Beata Elvira Torrentalé. También es día de San Ezequiel Moreno Díaz, San Donato de Cisterón, San Bertulfo. También es día de San Andrés de Cilicia y compañeros, San Bartolomé de Cimero, Beato Guerrico de Igni, San Sebaldo y Beato Ángel de Acquapagana. En el Piceno de Italia, Beato Ángel, eremita de la Orden de los Camaldulenses. Ándele, Camaldulenses, efectivamente. Beato Ángel de Acquapagana. Y a todos ustedes, amigos nuestros, que el día de hoy están festejando algo, queremos decirles muchas, muchas felicidades.

19 minutos para las 11 de la mañana. Cualquier cosa que esté celebrando, le deseamos felicidades. Lo deseamos lo mejor de lo mejor, la vida misma. 19 para las 11 de la mañana. Les saluda a esta hora un servidor, Octavio Garavito.

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7: 8 minutos para las 11 de la mañana en Radio Geni. 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
6: 11:05 de la mañana, 5 minutos. Vamos a las efemérides del día de hoy. ¿Qué sucedió en un día como hoy, 19 de agosto, pero de 1811? Se establece la Suprema Junta Nacional Americana en Zitácuaro, cuya función principal, además de gobernar, es administrar justicia y constituirse como una especie de secretaría de guerra. En 1817, los realistas ocupan el fuerte del Sombrero y matan a sus defensores. 1821, tiene lugar el último enfrentamiento armado entre insurgentes y realistas en la villa de Azcapotzalco, próxima a la Ciudad de México. 1837, arriba a Campeche, la escuadrilla mexicana compuesta por los bergantines Iturbide y Libertador y la goleta Independencia, ¿sí? En 1839, Luis Daguerre presenta ante la Academia de Ciencias de Francia su último invento, el daguerrotipo, que permitía capturar una imagen a través de un proceso químico. En 1846, el gobierno de Estados Unidos proclama el bloqueo de los puertos mexicanos de la costa oeste. 1847, se lleva a cabo la batalla de Padierna contra el ejército estadounidense, que desde un año atrás había iniciado una injusta y desigual guerra contra México. El ejército invasor estaba al mando del general Winfield Scott. 1881, Ignacio Mariscal, secretario de Relaciones Exteriores, se entrevista con Manuel Herrera, representante diplomático de Guatemala en México, para la fijación de los límites fronterizos entre ambos países. En 1883 nace Coco Chanel, diseñadora de modas francesas, fallecida en 1971. 1886, sale a la luz el plan restaurador del orden constitucional atribuido por los agentes del gobierno mexicano al doctor y general Ignacio Martínez, quien desde Brownsville, Texas, publica el periódico El Mundo. Y en 1906, el Nueva York Herald Tribune hace un relato pormenorizado de las actividades de la Junta Revolucionaria liderada por Ricardo Flores Magón y un análisis del carácter y tendencia del periódico Regeneración. Son las 11 de la mañana con 7 minutos, las 11 con 7. Vamos a recordar este tema de los Sapsón 1963, las quinceañeras.

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4: Son las 11 de la mañana con 21 minutos. Vamos a recordar a Juan Gabriel con Chachaseando, Pensando en Ti, con las canciones Siempre en Mi Mente, Mentira, Nadie es como tú y otras.

0: El extraordinario Juan Gabriel aquí en la programación de Radio Gen. Hizo las 11:34.
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0: Así es, amigos, les estamos invitando para que nos traigan una, dos mochilas, lo que su generosidad le indique. Hay muchos niños que están esperando por su mochila, hay mucha gente que nos están llamando y me dicen yo quiero una mochila, pero nosotros les vamos a avisar cuándo va a ser la entrega de las mochilas aquí en Radio Geni. Sabemos que ya acercándose el día de la entrega de las mochilas, estas mochilas van a venir a aquí a Radio Geni, van a llegar a Radio Geni, bueno, pues con su portador, ¿no? Por supuesto, va a empezar a fluir más y más. Bueno, son los deseos que tenemos, ¿no? No queremos quedar con una baja cantidad, así que le estamos haciendo el llamado a usted. Además de que si usted tiene una mochila o dos por ahí que sus hijos ya dejaron del año pasado, pero que esté en buen estado, tráigala aquí a Radio Geni. Son las 11:37 minutos. Es Andrés Cepeda, lo mejor que hay en mi vida.

0: Qué bonita canción, ¿verdad? Esta hermosa melodía se llama Lo mejor que hay en mi vida, Andrés Cepeda. Bueno, y le seguimos invitando, no nos vamos a cansar todo el mes, todo lo que resta del mes de agosto, mochilas con la mochila. Hoy seguimos tocando su corazón para apoyar a un niño o niña de escasos recursos. Su donación llena de ilusión y alegría, su regreso a clases. Juntos podemos evitar la deserción escolar en nuestra comunidad. Done una mochila, dos, tres o las que dicte su generosidad. Haga la diferencia hoy mismo. Así que mochilas con la mochila. 19 minutos para las 12 del mediodía. Aquí en esta estación donde rápido, rápido se va el tiempo. Son 19 minutos para las 12. Vamos al corte, regreso.
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Escuchamos a Luis Fonsi, No me doy por vencido. Son 9 minutos para las 12 del mediodía. Y vamos a escuchar una melodía, y me encanta esta canción, se llama Tú sin mí, la interpreta Dried Mar, aquí en Radio Genie.

Escuchamos a Adrián Mar, Tú Sin Mí, aquí en Radio Geni. Son cuatro minutos para las 12 del mediodía. Y a continuación, en versión salsa, Marc Anthony. Ahora, ¿quién?

0: Son las 12. Es el momento para que con toda la sabiduría de tu corazón y la fuerza de tu pensamiento, en los próximos 30 segundos, deseemos juntos la paz y el amor a nuestro hogar, México.
1: Oh, Señor Dios nuestro, estamos convencidos de que el instrumento más poderoso para lograr la paz es la oración. Y confiados en eso, te rogamos llenes de tu amor misericordioso los corazones de todos los mexicanos, para que unidos trabajemos por lograr la paz que solo tú nos puedes dar y que tanto necesitamos en esta vida. Señor, te pedimos un mundo mejor para nuestros hijos y traigas la paz a nuestros hogares, a nuestra ciudad, a nuestro país.
0: El corazón de México eres tú.
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Florecita, Florecita, ¿dónde estás que no te veo? Escuchamos a Mariano Mercerón y su orquesta, una grabación de 1959, un tesoro de colección. Son las 12:10.

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2: Son las 12 con 11 minutos, las 12 del mediodía con 11 minutos. Una de las películas que están causando pues mucha la atención es precisamente la película El final de Oak Street, el final de la calle Oak, donde hay un dinosaurio en el jardín. 8 largos años han pasado desde que David Robert Mitchell nos regalara aquella rotunda genialidad que fue Lo que esconde Silver Lake en 2017, un excéntrico neo-noir protagonizado por Andrew Garfield. Hay que preguntar qué es lo que significa eso. Bueno, pues Mitchell no se ha quedado atrás en su nueva película, cuya historia se ambienta en 1982. ¿Qué estaba usted haciendo en 1982, en donde estaban de moda aquellas cámaras? Creo que eran Polaroid, en donde tomaba la fotografía y inmediatamente salía ya la fotografía. Se tenían que esperar, creo, unos segundos o minutos. Pues curiosamente, el mismo año en que Spielberg había arrasado las taquillas de todo el mundo con la emocionante amistad del niño Elliot y el entrañable alienígena, ¿se acuerda?, de E.T. Un año también en el que el Poltergeist, dirigida por Tobe Hooper, pero con muchísima influencia de Spielberg, más allá de sus labores como productor, demostraba que se podía hacer un cine de terror familiar sin por ello renunciar a algunas escenas absolutamente espeluznantes. Esta no se trata de eso. El final de la calle Oak podría pertenecer sin problemas a este tipo de horror, aunque su guión no se decanta del todo por ningún género concreto, ya que en la cinta conviven con soltura drama familiar, acción y aventuras. En algunos pasajes es imposible no acordarse de Jumanji y ciencia ficción. Por cierto, que ya muy pronto, creo que este año sale la última película de Jumanji. En su modalidad de viajes en el tiempo, esa película se trata de eso, de su modalidad en viajes en el tiempo, que nos remiten también a la fabulosa trilogía de Regreso al Futuro. ¿Se acuerda de esa película? Tantas referencias sobre el papel podría desconcertar, pero lo cierto es que Mitchell, guionista, sabe manejar con maestría todas estas influencias para crear algo nuevo y con identidad propia, capaz de sorprender constantemente, aunque parece que el espectador va a saber por dónde van a ir los tiros en la escena siguiente. La historia, ya por último, la historia presenta a la típica familia norteamericana de esos años, de los 80s, de una zona suburbana, con unos padres que atraviesan una crisis matrimonial a espalda de sus hijos, mientras estos también se enfrentan a sus propios conflictos. Los secretos y las mentiras forman parte del día a día de los Platt. Para mantener una imagen de familia idílica, la madre, Denise, trabaja a escondidas en una novela sospechosamente parecida a su situación personal, mientras que su marido, Greg, bebe cuando nadie le ve y trata de ocultar que ha perdido su trabajo, realizando repartos de pizza a domicilio. La idea del divorcio está sobre la mesa, algo a lo que son ajenos la incomprendida adolescente Audrey, que empieza a descubrir su identidad sexual, y el más joven Brian, un chico poco valiente que sufre bullying por parte de un grupo de chicos del barrio. Pues esta película, pues usted va a gozar esta película, se va a divertir, porque es una película emocionante, con el enorme talento de uno de los cineastas más brillantes de la actualidad, que supera con holgura su primer reto con presupuesto abultado y muchos efectos especiales. Además, solo dura 100 minutos, algo que se agradece en unos tiempos en los que parece que una historia no es lo suficientemente épica si baja de las 2 horas y media. Lo bueno, si es breve, pues 2 veces. Bueno, pues esta película a usted le cuenta que desaparece todo un barrio donde todos se conocen, pero todo un barrio en un círculo desaparece y va a aparecer en la época de los dinosaurios. Está interesante. Son las 12:16. Vamos a la siguiente canción. Vamos otra vez nuevamente con Marc Anthony. Esta canción es del 2026. La canción se llama La Primera Cita. Aquí en Radio Geni. Muy buenas tardes.

Ya son las 12 con 22 minutos. Qué bonita canción, Marc Anthony, La Primera Cita. 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Son las 12 con 23 minutos. Lo está necesitando, eso es lo correcto. 12:23.

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5: Bien, pues le voy a dar el estado del tiempo, si se cumple o no se cumple, ya no es mi culpa. Es The Weather Channel, es la página que consulto todos los días, y aquí nos dice que hoy hay probabilidad de lluvia, ¿será? Hay también advertencia de ventisca de polvo desde las 3 de la tarde hasta las 10 de la noche. La temperatura alta de hoy será un poco pues más fría, podríamos decir, porque no podemos hablar de frío todavía, menos caliente, ¿verdad?, que la del día de ayer. Y nos dice el estado del tiempo que a la 1 de la tarde hay 42% de probabilidad de lluvia, con una temperatura de 34 grados centígrados. Para las 2 de la tarde, todavía vamos a estar aquí, 53% de probabilidad de lluvia, la temperatura baja hasta los 24 grados centígrados. A las 3 de la tarde la temperatura vuelve a subir a 33 con 40% de probabilidad de lluvia, y así la probabilidad continúa hasta las 8 de la noche del día de hoy. Y eso que el día de ayer no había probabilidades de lluvia, fíjese cómo de un momento a otro cambia los pronósticos. La temperatura en estos momentos es de 34 grados centígrados, sensación térmica de 35. La temperatura 34 grados centígrados es la temperatura máxima a la que vamos a llegar el día de hoy, con una temperatura mínima de 20%, y la probabilidad de lluvia en estos momentos es de, a la 1 de la tarde, es de 42%, con vientos de 5 kilómetros por hora, aunque dicen que va a haber ventisca que estará levantando polvo. La humedad es de 36%. Si es que llega a haber lluvia el día de hoy, esta será lluvia bastante, bastante ligera, dice aquí la información. Tormentas dispersas para hoy en la tarde, con temperatura la máxima de 34 grados centígrados, la mínima de 20. Para el día de mañana hay ligeras posibilidades de lluvia, muy pocas, 16% únicamente, 36 la máxima, 21 la mínima. Para el viernes, mayormente soleado, 37 la máxima. Ay, vuelve el calor nuevamente aquí a la región, aquí a Nogales. 37 la máxima, 21 la mínima, con 24% de probabilidad de lluvia, que es muy poco. Para el sábado, por cierto, sabadito ranchero, 24% la probabilidad de lluvia, mayormente soleado, 36 la máxima, 21 la mínima.

mayormente soleado, 96 la máxima, 69 la mínima. Para el viernes, 97 la máxima, 69 la mínima. El sábado, sabadito ranchero, 98 la máxima, 70 la mínima. Y el domingo, domingo romántico y del recuerdo, 95 la máxima, 69 la mínima, con 60% de probabilidad de lluvia para el domingo. Bueno, pues este fue el pronóstico del tiempo para el día de hoy y para los días subsecuentes. Son las 12:29. Vamos a escuchar a los Bukis con amor.

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5: 25 minutos para la una de la tarde, 25 para la una. Nos han solicitado esta con Ramón Márquez. Se llama El Desfile.

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8: 20 minutos para la 1 de la tarde. Recuerden, amigos, que a las 2 de la tarde tenemos discos de oro. 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Necesitamos de usted. 19 minutos para la 1 de la tarde.

0: 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Pausa y volvemos. 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
1: Ándale pues, y eso por acá, lo bonito para todos ustedes. Seguimos con los ritmos sabrosones. Y esto se ve bonito, sí, para la chispita ya.
2: Son 10 minutos 10 para la una.

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2: Bien, amigos, son la 1 de la tarde, la 1 de la tarde con 2 minutos. Continuamos antes de irnos con la música guapachosa, la música movida, para que usted siga bailando allá en casita. Déjeme ya terminar con la historia, lo que sucedió en un día como hoy, pero de 1914, quedan abolidos todos los impuestos del timbre creados por el gobierno de Victoriano Huerta. 1928 nace Gustavo Petri Scholling, político y economista mexicano. Fue el titular de la Secretaría de Hacienda y Crédito Público en el último tramo del gobierno de Miguel de la Madrid Hurtado. 1931, en el marco de las inundaciones de China, las aguas alcanzan una altura máxima de 16 metros. Se le considera una de las catástrofes naturales más mortíferas de la historia y la peor del siglo XX, pues dejó cerca de 4 millones de personas muertas, esto en 1931 en China. En 1933, el Congreso de la Unión expide una nueva ley orgánica que otorga plena autonomía a la universidad. 1940, se promulga la ley del servicio militar obligatorio. 1944, en Francia, durante la Segunda Guerra Mundial, los aliados liberan París, Francia. 1946, nace Bill Clinton, abogado, político y presidente estadounidense, entre 1993 y 2001. En 1960, la Unión Soviética lanza al espacio el satélite artificial Sputnik 5 con 2 perros y 3 ratas a bordo. 1972, se instituye el Centro de Estudios Filosóficos, Políticos y Sociales Vicente Lombardo Toledano, dependiente de la Secretaría de Educación Pública. En 1977 muere Groucho Marx, actor y humorista estadounidense. En 1981, el futbolista Hugo Sánchez Márquez debuta con el equipo español Atlético de Madrid. Y en 1966 se forma en el Atlántico el huracán Dolly, que a su paso por México deja 14 muertos. Y el día de hoy se celebra el Día Mundial de la Asistencia Humanitaria y el Día Mundial de la Fotografía. Así que a todos los fotógrafos, pues muchas felicidades. Hoy es su día. La 1 de la tarde, 4 minutos.

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Es la 1 de la tarde, la 1 con 16 minutos a las 2 de la tarde, Discos de Oro aquí a través de Radio Geni. Los Martinicos, cumbia que vas de ronda del álbum Amor en la Playa.

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0: Bueno, pues qué buen segmento de música movida tuvimos el día de hoy. Faltan ahora 28 minutos, 28 para las 2 de la tarde. A las 2 de la tarde tenemos discos de oro. Continuamos con bonita música aquí a través de Radio Geni. Vamos a escuchar a Carlos Bauté. La canción se llama Colgando en tus manos. Carlos Bauté y Marta Sánchez.
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La 1:36 PM. Qué música, ¿no? Qué bonita música estamos escuchando esta tarde. 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La 1:37 PM. Bueno, y después de haber escuchado música muy guapachosa, nos ponemos un poco románticos, que nos algo con lo que nos han solicitado. Esta que se llama Yo Quería, es el señor Cristian Castro. La 1:37 PM.

0: Qué bonita canción, Cristian Castro, en la programación de la Geni. Faltan 19 para las 2 y a las 2, discos de oro.
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0: La 1:43 p.m, 43 minutos, vamos a escuchar a Pablo Alborán y Carlos Rivera, este hermoso tema. Nelly.

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0: Ah, qué bonita canción. El hijo sin miedo. Pablo Alborán y Carlos Rivera. Aquí en la programación de Radio Genia, a las 2 de la tarde, Discos de Oro.

Franco De Vita y Sin Bandera, la canción, sí la ves. Faltan 8 minutos, 8 para las 2 de la tarde.

0: ¡Qué bonita canción! ¡El amor de mi vida! Edwin Cass y Yuridia.
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0: Bien, ya sí hemos iniciado Discos de Oro. Son las 2:07. A continuación, Hilda Aguirre, Ya te equivocaste. Canción de la película Cabalgando a la Luna.
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2: Son las 14 horas, 2 de la tarde, con 11 minutos. Tenemos aviso de tormenta eléctrica muy fuerte. Desde estos momentos y hasta las 3 de la tarde, hay la previsión para el día de hoy, 32 grados centígrados, la temperatura en estos momentos, truenos en el área, en algunas partes de Nogales ya está lloviendo, porque la probabilidad de lluvia es de 43%, hay probabilidad de lluvia muy fuerte en estos momentos, y hasta las 3 de la tarde ya va a bajar esta probabilidad, pero en estos momentos sí, hay que resguardarse, hay que evitar cruzar los arroyos, como la Vázquez, que será la Héroes, la Buenos Aires, la 5 de Mayo, todas esas calles, avenidas que usted sabe que se inunda, por favor no circule por ellas, también por la Tecnológico. A lo mejor no llueve, a lo mejor nomás chispetea un poquito, a lo mejor el chipi chipi, pero lo más conveniente es estar informado, estar con precauciones para que no suceda lo que ha sucedido en otras ocasiones aquí en nuestra ciudad. La temperatura en estos momentos es de 32 grados centígrados, nos dice que hay truenos en el área y ahora en estos momentos dice que pudiera estar lloviendo en algunas partes de Nogales y hay aviso de tormenta eléctrica muy fuerte. Tenga precaución, por favor. Las 2 de la tarde, 12 minutos, vamos a escuchar al príncipe de la canción, el señor José José Volcán.

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1: Son las 14 horas, 2 de la tarde, con 24 minutos, aquí en Radio Geni, la música que no tiene olvido en su programa Discos de Oro.

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6: 2:30 p.m. Está usted escuchando Discos de Oro. Bueno, y hablando de mochilas con la mochila, queremos decirle que los niños a los que se les entrega la mochila están esperando por usted. Hoy seguimos tocando tu corazón para apoyar a un niño o niña de escasos recursos

Raúl Abramson, una vieja canción de amor. Son las 2 de la tarde con 33 minutos. A continuación, Camilo Sesto. ¿Quieres ser mi amante?

0: Solo faltan 10 minutos para las 3 de la tarde, a las 3 en el Güerito Rivas.
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Son 8 minutos para las 3 de la tarde. A continuación, un éxito de 1973. Los Paladines, mitad tú, mitad...

5 minutos para las 3 de la tarde. Hasta aquí Discos de Oro, agradeciéndoles a ustedes el favor de su atención. El día de mañana jueves estaremos nuevamente después de las noticias a las 10:15, 10:20, más o menos por ahí así, y hasta las 3 de la tarde. A las 2 de la tarde mañana también inicia Discos de Oro. Por lo pronto yo me despido invitándoles primeramente a Dios que el día de mañana estemos con vida y salud para seguirles llevando toda la música que a usted le gusta. 4 minutos para las 3 de la tarde, se quedan con José Manuel, el Güerito Rivas y la Superhora Norteña. Con permiso.

0: ¿Y en tu casa? ¿Qué pensaban de nuestra separación?
1: ¿Mi mamá? Mi mamá es la mujer más feliz del mundo. Esa camisa es nueva, ¿verdad?
0: Sí, ¿te gusta?
1: Me encanta. Además, te cortaste el pelo.
0: Bueno, intenté un cambio completo, pero quiero que me digas una cosa. Realmente, ¿cómo te portaste?

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0: Perfecto, pues ahí quedó nada menos y nada más que Eres Ajena a través de nuestro programa de esta tarde, esta super tarde norteña, aquí en el 7, en el 760.
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0: Muy bien, pues vámonos con más de nuestra super programación Radio Geni y la super hora norteña.

0: Perfecto, pues ahí quedó de lo más nuevo, de lo más reciente de los tremendos invasores de Nuevo León, aquí en el programa de esta super tarde norteña. Continuamos con más de nuestra programación, pero antes...
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0: Perfecto, nosotros continuamos con más de nuestro programa. ¿Qué canción quiere oír? Déjeme buscarle algo de ellos, con mucho gusto, ¿eh? Gracias a usted, gracias. Gracias a nuestro auditorio que nos acompaña esta tarde, aquí en la Super Hora Norteña. Nos vamos con más.

Perfecto, pues ahí quedó otro de los super temas norteños. Aquí en el 7, en el 760. Saludos a Doña Luz, al tremendo Eri Daniel que están escuchando nuestra programación.

0: Perfecto, pues aquí está nuestra super música norteña. Aquí están los éxitos explosivos de acordeón y bajo sexto, aquí en nuestro programa.
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Perfecto, pues ahí quedó otro de los super temas norteños. Mares de penas, qué bonita canción, ¿eh? Y por supuesto, la hemos escuchado. ¿Usted recuerda quién hizo gran éxito esta canción, Mares de penas? Bueno, pues ahora, a la manera inconfundible de Isaías Lucero y los involucrados de Nuevo León, aquí en el programa. En el programa de esta tarde. Aquí está su pila de agua, sí, señor.

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5: Muy bien, nosotros avanzamos con más de nuestro programa Super Norteño.

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5: Nosotros continuamos con más de nuestro programa. Saludos ahí a toda la gente que nos está acompañando ahí por la calle Reforma en Farmacia Cucas. Ahí nos están escuchando también. Nuestro saludo allá a toda la gente de la Compostela, la familia Pacheco, siempre está en sintonía con esta frecuencia internacional.

0: Perfecto, pues ahí quedó otro de los temas, Flor Hermosa, aquí en el programa de esta tarde. Aquí el 760 con más de lo mejor, con los mejores y más seguido para usted. Llega nuestro amigo Óscar Rodríguez. Óscar Rodríguez, ¿qué novedades nos tienes de la temperatura? ¿Cómo andamos en el ambiente allá, pues, en todo Nogales, y ambos Nogales y pueblos circunvecinos a nuestra frontera? ¿Qué me platicas? ¿Qué me comentas? ¿Está haciendo frío o está haciendo calor?
1: Oh, güerito, hace pues un rato llovió y lloviznó en algunas partes.
0: Chipi, chipi.
1: Así es, y se sofocó, se puso pues bastante...
0: En lugar de aliviarnos.
1: Sí, mira, aquí vengo sudando. pero sí refrescó, está corriendo un airecito en algunas partes donde sí se siente agradable. Pero pues sí, estamos a 28 grados al momento. Y la sensación térmica pues también está de la misma manera. Y pues se esperan pues lluvia para más tarde también, fíjate.
0: Dale.
1: A las 5 de la tarde hay un 30%. Y a las 6 de la tarde un 28, y así va a ir bajando la probabilidad de... ahorita hay un 19% de probabilidad de lluvia, y ahorita a las 6 cambia a 8 y luego ya va bajando, ¿no? Entonces, uh-huh, pues se van dispersando las nubes.
0: Se van disluyendo.
1: Así es, y entonces pues se baja ya la probabilidad, fíjate. Ahorita pues se siente húmedo el ambiente allá afuera, pero está nublado, ¿eh? Uh-huh. Está nublado, pero se siente la humedad de lo caliente que pues han estado estos días, y a ver cuándo nos llega una lluvia.
0: Pues esperemos que ya se retiren estos calorones marca demonio.
1: No, todavía le falta un ratito, yo creo que para septiembre, a mediados ahí más o menos, empieza ya a cambiar.
0: A sentirse.
1: Sí, ya más fresco.
0: Más fresquecito. Bueno, pues vamos a ver qué es lo que sucede. Por lo pronto está bien sofocado.
1: Bien sofocado y de ese sudor que pegajoso que se siente de repente, ¿no?
0: Y que huele muy bonito.
1: Sí, huele demasiado bonito. De ese de que sales en la mañana a trabajar, llegas a mediodía a comer y te tienes que dar un baño para refrescarte, porque sí, bastante calorcito hizo ahora temprano.
0: Exactamente, muy bien. Bueno, pues muchas gracias, mi querido Óscar Rodríguez, por tus comentarios, por tu participación aquí en el programa. Mientras tanto, nosotros continuamos con más de nuestro programa, La Super Hora Norteña.

Perfecto, pues ahí quedó la participación de los merititos invasores de Nuevo León aquí en el programa, de esta super tarde norteña. Continuamos.

Pues vaya, qué super cancionzón acabamos de escuchar aquí en el programa de esta tarde. Nosotros avanzamos con más de...

0: Perfecto, muy bien, muy bien. Bueno, pues así le ponemos punto final a nuestro programa de esta tarde, la super hora norteña de tu geni.
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3: Perfecto, muy bien, muy bien. Bueno, pues tenemos que son las 16 horas con 37 minutos. Las 16, 16:37.

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9: Perfecto, muy bien, muy bien. Bueno, pues esta tarde vamos a enviar un saludo para María Luisa, que hoy está festejando el día de su cumpleaños.

Perfecto, pues ahí quedó este bonito tema. Todas estas flores son para ti. La participación de Lorenzo Antonio aquí en el programa de esta tarde.